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0: la coronilla a la divina misericordia. En el nombre del Padre, y del Hijo, y del Espíritu Santo.
1: Amén.
0: Padre nuestro que estás en el cielo, santificado sea tu nombre. Venga a nosotros tu reino. Hágase tu voluntad en la tierra como en el cielo.
1: Danos hoy nuestro pan de cada día. Perdona nuestras ofensas, como también nosotros perdonamos a los que nos ofenden. No nos dejes caer en tentación y líbranos del mal. Amén.
0: Dios te salve María, llena de gracia, el Señor es contigo. Bendita tú eres entre todas las mujeres, y bendito es el fruto de tu vientre, Jesús.
1: Santa María, Madre de Dios, ruega por nosotros pecadores, ahora y en la hora de nuestra muerte. Amén.
0: Creo en Dios, Padre Todopoderoso, Creador del cielo y de la tierra. Creo en Jesucristo, su único Hijo, nuestro Señor, que fue concebido por obra y gracia del Espíritu Santo, nació de Santa María Virgen, padeció bajo el poder de Poncio Pilato, fue crucificado, muerto y sepultado, descendió a los infiernos, al tercer día resucitó de entre los muertos, subió a los cielos y está sentado a la derecha de Dios Padre Todopoderoso. Desde allí ha de venir a juzgar a vivos y muertos.
1: Creo en el Espíritu Santo, en la Santa Iglesia Católica, en la comunión de los santos, en el perdón de los pecados, en la resurrección de la carne y la vida eterna. Amén.
2: Padre eterno, te ofrezco el cuerpo y la sangre, el alma y la divinidad de tu amadísimo Hijo, nuestro Señor Jesucristo.
1: Como propiciación de nuestros pecados y los del mundo entero.
2: Por su dolorosa pasión,
1: ten misericordia de nosotros y del mundo entero.
2: Por su dolorosa pasión,
1: ten misericordia de nosotros y del mundo entero.
2: Por su dolorosa pasión,
1: ten misericordia de nosotros y del mundo entero.
2: Por su dolorosa pasión,
1: ten misericordia de nosotros y del mundo entero.
2: Por su dolorosa pasión,
1: ten misericordia de nosotros y del mundo entero.
2: Por su dolorosa pasión,
1: ten misericordia de nosotros y del mundo entero.
2: Por su dolorosa pasión,
1: ten misericordia de nosotros y del mundo entero.
2: Por su dolorosa pasión,
1: ten misericordia de nosotros y del mundo entero.
2: Por su dolorosa pasión,
1: ten misericordia de nosotros y del mundo entero.
2: Por su dolorosa pasión,
1: ten misericordia de nosotros y del mundo entero.
3: Padre eterno, te ofrezco el cuerpo y la sangre, el alma y la divinidad de tu amadísimo Hijo, nuestro Señor Jesucristo.
1: Con expiación de nuestros pecados y de los del mundo entero.
3: Por su dolorosa pasión,
1: ten misericordia de nosotros y del mundo entero.
3: Por su dolorosa pasión,
1: ten misericordia de nosotros y del mundo entero.
3: Por su dolorosa pasión,
1: ten misericordia de nosotros y del mundo entero.
3: Por su dolorosa pasión,
1: ten misericordia de nosotros y del mundo entero.
3: Por su dolorosa pasión,
1: ten misericordia de nosotros y del mundo entero.
3: Por su dolorosa pasión,
1: ten misericordia de nosotros y del mundo entero.
3: Por su dolorosa pasión,
1: ten misericordia de nosotros y del mundo entero.
3: Por su dolorosa pasión,
1: ten misericordia de nosotros y del mundo entero.
3: Por su dolorosa pasión,
1: ten misericordia de nosotros y del mundo entero.
3: Por su dolorosa pasión,
1: ten misericordia de nosotros y del mundo entero.
0: Padre eterno, te ofrezco el cuerpo y la sangre, el alma y la divinidad de tu amadísimo Hijo, nuestro Señor Jesucristo,
1: como propiciación de nuestros pecados y de los del mundo entero.
0: Por su dolorosa pasión,
1: ten misericordia de nosotros y del mundo entero.
0: Por su dolorosa pasión,
1: ten misericordia de nosotros y del mundo entero.
4: por su dolorosa pasión,
1: ten misericordia de nosotros y del mundo entero.
4: Por su dolorosa pasión,
1: ten misericordia de nosotros y del mundo entero.
4: Por su dolorosa pasión,
1: ten misericordia de nosotros y del mundo entero.
4: Por su dolorosa pasión,
1: ten misericordia de nosotros y del mundo entero.
4: Por su dolorosa pasión,
1: ten misericordia de nosotros y del mundo entero.
4: Por su dolorosa pasión,
1: ten misericordia de nosotros y del mundo entero.
4: Por su dolorosa pasión,
1: ten misericordia de nosotros y del mundo entero.
4: Por su dolorosa pasión,
1: ten misericordia de nosotros y del mundo entero.
3: Padre eterno, te ofrezco el cuerpo y la sangre, el alma y la divinidad de tu amadísimo Hijo, nuestro Señor Jesucristo,
1: en expiación de nuestros pecados y los del mundo entero.
3: Por su dolorosa pasión,
1: ten misericordia de nosotros y del mundo entero.
3: Por su dolorosa pasión,
1: ten misericordia de nosotros y del mundo entero.
3: Por su dolorosa pasión,
1: ten misericordia de nosotros y del mundo entero.
3: Por su dolorosa pasión,
1: ten misericordia de nosotros y del mundo entero.
3: Por su dolorosa pasión,
1: ten misericordia de nosotros y del mundo entero.
3: Por su dolorosa pasión,
1: ten misericordia de nosotros y del mundo entero.
3: Por su dolorosa pasión,
1: ten misericordia de nosotros y del mundo entero.
3: Por su dolorosa pasión,
1: ten misericordia de nosotros y del mundo entero.
3: Por su dolorosa pasión,
1: ten misericordia de nosotros y del mundo entero.
3: Por su dolorosa pasión,
1: ten misericordia de nosotros y del mundo entero.
0: Padre eterno, te ofrezco el cuerpo y la sangre, el alma y la divinidad de tu amadísimo Hijo, nuestro Señor Jesucristo,
1: en expiación de nuestros pecados y los del mundo entero.
0: Por su dolorosa pasión,
1: ten misericordia de nosotros.
0: Por su dolorosa pasión,
1: ten misericordia de nosotros y del mundo entero.
0: Por su dolorosa pasión,
1: ten misericordia de nosotros y del mundo entero.
0: Por su dolorosa pasión,
1: ten misericordia de nosotros y del mundo entero.
0: Por su dolorosa pasión,
1: ten misericordia de nosotros y del mundo entero.
0: Por su dolorosa pasión,
1: ten misericordia de nosotros y del mundo entero.
0: Por su dolorosa pasión,
1: ten misericordia de nosotros y del mundo entero.
0: Por su dolorosa pasión,
1: ten misericordia de nosotros y del mundo entero.
0: Por su dolorosa pasión,
1: ten misericordia de nosotros y del mundo entero.
0: Por su dolorosa pasión,
1: ten misericordia de nosotros y del mundo entero.
0: Santo Dios, santo fuerte, santo inmortal, ten piedad de nosotros y del mundo entero.
1: Santo Dios, santo fuerte, santo inmortal,
0: ten piedad de nosotros y del mundo entero.
1: Santo Dios, santo fuerte, santo inmortal, ten piedad de nosotros y del mundo entero.
0: En nombre del Padre, y del Hijo, y del Espíritu Santo.
1: Amén.

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0: 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Lo que para unos es un negocio o una oportunidad de sacar provecho, para otros es el esfuerzo de meses de trabajo o información invaluable. La honestidad no debería tener una etiqueta de precio. Devolver lo que no es nuestro sin esperar nada a cambio nos hace mejores como sociedad. Recuerda, el mundo da muchas vueltas. Hoy ayudas a alguien a recuperar su tranquilidad y mañana, cuando tú lo necesites, el universo te lo devolverá. Hagamos que la empatía sea la tendencia, no el provecho. 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
1: Quiero cantar contigo, hija de Sión, el cántico que tú cantaste en nombre nuestro. Quiero cantar contigo, María, Nueva Jerusalén, las grandes obras, los grandes...

0: Por la señal de la Santa Cruz, de nuestros enemigos, líbranos, Señor Dios nuestro. En el nombre del Padre, y del Hijo, y del Espíritu Santo. Amén. Jesús, mi Señor y Redentor, yo me arrepiento de todos los pecados que he cometido hasta hoy, y me pesa de todo corazón, porque con ellos he ofendido a un Dios tan bueno. Propongo firmemente no volver a pecar, y confío que por tu infinita misericordia me has de conceder el perdón de mis culpas y me has de llevar a la vida eterna. Amén. Primer misterio:
1: la oración de Jesucristo en el huerto.
0: Padre nuestro que estás en el cielo, santificado sea tu nombre. Venga a nosotros tu reino. Hágase tu voluntad en la tierra como en el cielo.
2: Danos hoy nuestro pan de cada día. Perdona nuestras ofensas, como también nosotros perdonamos a los que nos ofenden. No nos dejes caer en la tentación y líbranos del mal. Amén.
0: Dios te salve María, llena eres de gracia, el Señor está contigo. Bendita tú eres entre todas las mujeres, y bendito es el fruto de tu vientre, Jesús.
2: Santa María, Madre de Dios, ruega por nosotros los pecadores, ahora y en la hora de nuestra muerte. Amén.
0: Dios te salve María, llena eres de gracia, el Señor está contigo. Bendita tú eres entre todas las mujeres, y bendito es el fruto de tu vientre, Jesús.
2: Santa María, Madre de Dios, ruega por nosotros los pecadores, ahora y en la hora de nuestra muerte. Amén.
0: Dios te salve María, llena eres de gracia, el Señor está contigo. Bendita tú eres entre todas las mujeres, y bendito es el fruto de tu vientre, Jesús.
2: Santa María, Madre de Dios, ruega por nosotros los pecadores, ahora y en la hora de nuestra muerte. Amén.
0: Dios te salve María, llena eres de gracia, el Señor está contigo. Bendita tú eres entre todas las mujeres, y bendito es el fruto de tu vientre, Jesús.
2: Santa María, Madre de Dios, ruega por nosotros los pecadores, ahora y en la hora de nuestra muerte. Amén.
0: Dios te salve María, llena eres de gracia, el Señor está contigo. Bendita tú eres entre todas las mujeres, y bendito es el fruto de tu vientre, Jesús.
2: Santa María, Madre de Dios, ruega por nosotros los pecadores, ahora y en la hora de nuestra muerte. Amén.
0: Dios te salve María, llena eres de gracia, el Señor está contigo. Bendita tú eres entre todas las mujeres, y bendito es el fruto de tu vientre, Jesús.
2: Santa María, Madre de Dios, ruega por nosotros los pecadores, ahora y en la hora de nuestra muerte. Amén.
0: Dios te salve María, llena eres de gracia, el Señor está contigo. Bendita tú eres entre todas las mujeres, y bendito es el fruto de tu vientre, Jesús.
2: Santa María, Madre de Dios, ruega por nosotros los pecadores, ahora y en la hora de nuestra muerte. Amén.
0: Dios te salve María, llena eres de gracia, el Señor está contigo. Bendita tú eres entre todas las mujeres, y bendito es el fruto de tu vientre, Jesús.
2: Santa María, Madre de Dios, ruega por nosotros los pecadores, ahora y en la hora de nuestra muerte. Amén.
0: Dios te salve María, llena eres de gracia, el Señor está contigo. Bendita tú eres entre todas las mujeres, y bendito es el fruto de tu vientre, Jesús.
2: Santa María, Madre de Dios, ruega por nosotros los pecadores, ahora y en la hora de nuestra muerte. Amén.
0: Dios te salve María, llena eres de gracia, el Señor está contigo. Bendita tú eres entre todas las mujeres, y bendito es el fruto de tu vientre, Jesús.
2: Santa María, Madre de Dios, ruega por nosotros los pecadores, ahora y en la hora de nuestra muerte. Amén.
0: Gloria al Padre, y al Hijo, y al Espíritu Santo.
2: Como era en el principio, ahora y

0: espera.
1: Segundo misterio:
2: la flagelación de Jesucristo.
3: Padre nuestro que estás en el cielo, santificado sea tu nombre. Venga a nosotros tu reino. Hágase tu voluntad en la tierra como en el cielo.
1: Danos hoy nuestro pan de cada día. Perdona nuestras ofensas, como también nosotros perdonamos a los que nos ofenden. No nos dejes caer en la tentación y líbranos del mal. Amén.
3: Dios te salve María, llena eres de gracia. El Señor está contigo. Bendita tú eres entre todas las mujeres y bendito es el fruto de tu vientre, Jesús.
1: Santa María, Madre de Dios, ruega por nosotros los pecadores, ahora y en la hora de nuestra muerte. Amén.
3: Dios te salve María, llena eres de gracia. El Señor está contigo. Bendita tú eres entre todas las mujeres y bendito es el fruto de tu vientre, Jesús.
1: Santa María, Madre de Dios, ruega por nosotros los pecadores, ahora y en la hora de nuestra muerte. Amén.
3: Dios te salve María, llena eres de gracia. El Señor está contigo. Bendita tú eres entre todas las mujeres y bendito es el fruto de tu vientre, Jesús.
1: Santa María, Madre de Dios, ruega por nosotros los pecadores, ahora y en la hora de nuestra muerte. Amén.
3: Dios te salve María, llena eres de gracia. El Señor está contigo. Bendita tú eres entre todas las mujeres y bendito es el fruto de tu vientre, Jesús.
1: Santa María, Madre de Dios, ruega por nosotros los pecadores, ahora y en la hora de nuestra muerte. Amén.
3: Dios te salve María, llena eres de gracia. El Señor está contigo. Bendita tú eres entre todas las mujeres y bendito es el fruto de tu vientre, Jesús.
1: Santa María, Madre de Dios, ruega por nosotros los pecadores, ahora y en la hora de nuestra muerte. Amén.
3: Dios te salve María, llena eres de gracia. El Señor está contigo. Bendita tú eres entre todas las mujeres y bendito es el fruto de tu vientre, Jesús.
1: Santa María, Madre de Dios, ruega por nosotros los pecadores, ahora y en la hora de nuestra muerte. Amén.
3: Dios te salve María, llena eres de gracia. El Señor está contigo. Bendita tú eres entre todas las mujeres y bendito es el fruto de tu vientre, Jesús.
1: Santa María, Madre de Dios, ruega por nosotros los pecadores, ahora y en la hora de nuestra muerte. Amén.
3: Dios te salve María, llena eres de gracia. El Señor está contigo. Bendita tú eres entre todas las mujeres y bendito es el fruto de tu vientre, Jesús.
1: Santa María, Madre de Dios, ruega por nosotros los pecadores, ahora y en la hora de nuestra muerte. Amén.
3: Dios te salve María, llena eres de gracia. El Señor está contigo. Bendita tú eres entre todas las mujeres y bendito es el fruto de tu vientre, Jesús.
1: Santa María, Madre de Dios, ruega por nosotros los pecadores, ahora y en la hora de nuestra muerte. Amén.
3: Dios te salve María, llena eres de gracia. El Señor está contigo. Bendita tú eres entre todas las mujeres y bendito es el fruto de tu vientre, Jesús.
1: Santa María, Madre de Dios, ruega por nosotros los pecadores, ahora y en la hora de nuestra muerte. Amén.
3: Gloria al Padre, y al Hijo, y al Espíritu Santo.
1: Como era en el principio, ahora y siempre, por los siglos de los siglos. Amén.

0: Tercer misterio:
1: la coronación de espinas.
0: Padre nuestro que estás en el cielo, santificado sea tu nombre. Venga a nosotros tu reino. Hágase tu voluntad en la tierra como en el cielo.
2: Danos hoy nuestro pan de cada día. Perdona nuestras ofensas, como también nosotros perdonamos a los que nos ofenden. No nos dejes caer en la tentación y líbranos del mal. Amén.
0: Dios te salve María, llena eres de gracia, el Señor está contigo. Bendita tú eres entre todas las mujeres, y bendito es el fruto de tu vientre, Jesús.
2: Santa María, Madre de Dios, ruega por nosotros los pecadores, ahora y en la hora de nuestra muerte. Amén.
0: Dios te salve María, llena eres de gracia, el Señor está contigo. Bendita tú eres entre todas las mujeres, y bendito es el fruto de tu vientre, Jesús.
2: Santa María, Madre de Dios, ruega por nosotros los pecadores, ahora y en la hora de nuestra muerte. Amén.
0: Dios te salve María, llena eres de gracia, el Señor está contigo. Bendita tú eres entre todas las mujeres, y bendito es el fruto de tu vientre, Jesús.
2: Santa María, Madre de Dios, ruega por nosotros los pecadores, ahora y en la hora de nuestra muerte. Amén.
0: Dios te salve María, llena eres de gracia, el Señor está contigo. Bendita tú eres entre todas las mujeres, y bendito es el fruto de tu vientre, Jesús.
2: Santa María, Madre de Dios, ruega por nosotros los pecadores, ahora y en la hora de nuestra muerte. Amén.
0: Dios te salve María, llena eres de gracia, el Señor está contigo. Bendita tú eres entre todas las mujeres, y bendito es el fruto de tu vientre, Jesús.
2: Santa María, Madre de Dios, ruega por nosotros los pecadores, ahora y en la hora de nuestra muerte. Amén.
0: Dios te salve María, llena eres de gracia, el Señor está contigo. Bendita tú eres entre todas las mujeres, y bendito es el fruto de tu vientre, Jesús.
2: Santa María, Madre de Dios, ruega por nosotros los pecadores, ahora y en la hora de nuestra muerte. Amén.
0: Dios te salve María, llena eres de gracia, el Señor está contigo. Bendita tú eres entre todas las mujeres, y bendito es el fruto de tu vientre, Jesús.
2: Santa María, Madre de Dios, ruega por nosotros los pecadores, ahora y en la hora de nuestra muerte. Amén.
0: Dios te salve María, llena eres de gracia, el Señor está contigo. Bendita tú eres entre todas las mujeres, y bendito es el fruto de tu vientre, Jesús.
2: Santa María, Madre de Dios, ruega por nosotros los pecadores, ahora y en la hora de nuestra muerte. Amén.
0: Dios te salve María, llena eres de gracia, el Señor está contigo. Bendita tú eres entre todas las mujeres, y bendito es el fruto de tu vientre, Jesús.
2: Santa María, Madre de Dios, ruega por nosotros los pecadores, ahora y en la hora de nuestra muerte. Amén.
0: Dios te salve María, llena eres de gracia, el Señor está contigo. Bendita tú eres entre todas las mujeres, y bendito es el fruto de tu vientre, Jesús.
2: Santa María, Madre de Dios, ruega por nosotros los pecadores, ahora y en la hora de nuestra muerte. Amén.
0: Gloria al Padre, y al Hijo, y al Espíritu Santo.
2: Como era en el principio, ahora y siempre, por los siglos de los siglos. Amén.

0: espera.
1: Cuarto misterio.
2: Jesús con la cruz a cuestas.
3: Padre nuestro que estás en el cielo, santificado sea tu nombre. Venga a nosotros tu reino. Hágase tu voluntad en la tierra como en el cielo.
1: Danos hoy nuestro pan de cada día. Perdona nuestras ofensas, como también nosotros perdonamos a los que nos ofenden. No nos dejes caer en la tentación y líbranos del mal. Amén.
3: Dios te salve María, llena eres de gracia. El Señor está contigo. Bendita tú eres entre todas las mujeres y bendito es el fruto de tu vientre, Jesús.
1: Santa María, Madre de Dios, ruega por nosotros los pecadores, ahora y en la hora de nuestra muerte. Amén.
3: Dios te salve María, llena eres de gracia, el Señor está contigo, bendita tú eres entre todas las mujeres, y bendito es el fruto de tu vientre, Jesús.
1: Santa María, Madre de Dios, ruega por nosotros los pecadores, ahora y en la hora de nuestra muerte. Amén.
3: Dios te salve María, llena eres de gracia, el Señor está contigo, bendita tú eres entre todas las mujeres, y bendito es el fruto de tu vientre, Jesús.
1: Santa María, Madre de Dios, ruega por nosotros los pecadores, ahora y en la hora de nuestra muerte. Amén.
3: Dios te salve María, llena eres de gracia, el Señor está contigo, bendita tú eres entre todas las mujeres, y bendito es el fruto de tu vientre, Jesús.
1: Santa María, Madre de Dios, ruega por nosotros los pecadores, ahora y en la hora de nuestra muerte. Amén.
3: Dios te salve María, llena eres de gracia, el Señor está contigo, bendita tú eres entre todas las mujeres, y bendito es el fruto de tu vientre, Jesús.
1: Santa María, Madre de Dios, ruega por nosotros los pecadores, ahora y en la hora de nuestra muerte. Amén.
3: Dios te salve María, llena eres de gracia, el Señor está contigo, bendita tú eres entre todas las mujeres, y bendito es el fruto de tu vientre, Jesús.
1: Santa María, Madre de Dios, ruega por nosotros los pecadores, ahora y en la hora de nuestra muerte. Amén.
3: Dios te salve María, llena eres de gracia, el Señor está contigo, bendita tú eres entre todas las mujeres, y bendito es el fruto de tu vientre, Jesús.
1: Santa María, Madre de Dios, ruega por nosotros los pecadores, ahora y en la hora de nuestra muerte. Amén.
3: Dios te salve María, llena eres de gracia, el Señor está contigo, bendita tú eres entre todas las mujeres, y bendito es el fruto de tu vientre, Jesús.
1: Santa María, Madre de Dios, ruega por nosotros los pecadores, ahora y en la hora de nuestra muerte. Amén.
3: Dios te salve María, llena eres de gracia, el Señor está contigo, bendita tú eres entre todas las mujeres, y bendito es el fruto de tu vientre, Jesús.
1: Santa María, Madre de Dios, ruega por nosotros los pecadores, ahora y en la hora de nuestra muerte. Amén.
3: Dios te salve María, llena eres de gracia, el Señor está contigo, bendita tú eres entre todas las mujeres, y bendito es el fruto de tu vientre, Jesús.
1: Santa María, Madre de Dios, ruega por nosotros los pecadores, ahora y en la hora de nuestra muerte. Amén.
4: Gloria al Padre, y al Hijo, y al Espíritu Santo.
1: Como era en el principio, ahora y siempre, por los siglos de los siglos. Amén.

0: Espera.
1: Quinto misterio:
2: la crucifixión y muerte de Jesucristo.
1: Padre nuestro que estás en el cielo, santificado sea tu nombre. Venga a nosotros tu reino. Hágase tu voluntad en la tierra como en el cielo.
3: Danos hoy nuestro pan de cada día. Perdona nuestras ofensas, como también nosotros perdonamos a los que nos ofenden. No nos dejes caer en la tentación y líbranos del mal. Amén.
1: Dios te salve María, llena eres de gracia, el Señor está contigo. Bendita tú eres entre todas las mujeres, y bendito es el fruto de tu vientre, Jesús.
3: Santa María, Madre de Dios, ruega por nosotros los pecadores, ahora y en la hora de nuestra muerte. Amén.
1: Dios te salve María, llena eres de gracia, el Señor está contigo. Bendita tú eres entre todas las mujeres, y bendito es el fruto de tu vientre, Jesús.
3: Santa María, Madre de Dios, ruega por nosotros los pecadores, ahora y en la hora de nuestra muerte. Amén.
1: Dios te salve María, llena eres de gracia, el Señor está contigo. Bendita tú eres entre todas las mujeres, y bendito es el fruto de tu vientre, Jesús.
3: Santa María, Madre de Dios, ruega por nosotros los pecadores, ahora y en la hora de nuestra muerte. Amén.
1: Dios te salve María, llena eres de gracia, el Señor está contigo. Bendita tú eres entre todas las mujeres, y bendito es el fruto de tu vientre, Jesús.
3: Santa María, Madre de Dios, ruega por nosotros los pecadores, ahora y en la hora de nuestra muerte. Amén.
1: Dios te salve María, llena eres de gracia, el Señor está contigo. Bendita tú eres entre todas las mujeres, y bendito es el fruto de tu vientre, Jesús.
3: Santa María, Madre de Dios, ruega por nosotros los pecadores, ahora y en la hora de nuestra muerte. Amén.
1: Dios te salve María, llena eres de gracia, el Señor está contigo. Bendita tú eres entre todas las mujeres, y bendito es el fruto de tu vientre, Jesús.
3: Santa María, Madre de Dios, ruega por nosotros los pecadores, ahora y en la hora de nuestra muerte. Amén.
1: Dios te salve María, llena eres de gracia, el Señor está contigo. Bendita tú eres entre todas las mujeres, y bendito es el fruto de tu vientre, Jesús.
3: Santa María, Madre de Dios, ruega por nosotros los pecadores, ahora y en la hora de nuestra muerte. Amén.
1: Dios te salve María, llena eres de gracia, el Señor está contigo. Bendita tú eres entre todas las mujeres, y bendito es el fruto de tu vientre, Jesús.
3: Santa María, Madre de Dios, ruega por nosotros los pecadores, ahora y en la hora de nuestra muerte. Amén.
1: Dios te salve María, llena eres de gracia, el Señor está contigo. Bendita tú eres entre todas las mujeres, y bendito es el fruto de tu vientre, Jesús.
3: Santa María, Madre de Dios, ruega por nosotros los pecadores, ahora y en la hora de nuestra muerte. Amén.
1: Dios te salve María, llena eres de gracia, el Señor está contigo. Bendita tú eres entre todas las mujeres, y bendito es el fruto de tu vientre, Jesús.
3: Santa María, Madre de Dios, ruega por nosotros los pecadores, ahora y en la hora de nuestra muerte. Amén.
1: Gloria al Padre, y al Hijo, y al Espíritu Santo.
3: Como era en el principio, ahora y siempre, por los siglos de los siglos. Amén.
4: Salve.
1: Dios te salve, Reina y Madre de Misericordia, vida, dulzura y esperanza nuestra. Dios te salve, a ti clamamos los desterrados hijos de Eva. A ti suspiramos gimiendo y llorando en este valle de lágrimas. Ea pues, Señora abogada nuestra, vuelve a nosotros esos tus ojos misericordiosos. Y después de este destierro, muéstranos a Jesús, fruto bendito de tu vientre. Oh clemente, oh piadosa, oh dulce Virgen María, ruega por nosotros, Santa Madre de Dios, para que seamos dignos de alcanzar las promesas y gracias de nuestro Señor Jesucristo. Amén. En el nombre del Padre, y del Hijo, y del Espíritu Santo. Amén.

0: Letanías a la Santísima Virgen María. Señor, ten piedad.
1: Señor, ten piedad.
0: Cristo, ten piedad.
1: Cristo, ten piedad.
0: Señor, ten piedad.
1: Señor, ten piedad.
0: Cristo, óyenos.
1: Cristo, óyenos.
0: Cristo, escúchanos.
1: Cristo, escúchanos.
0: Dios Padre Celestial,
1: ten piedad de nosotros.
0: Dios Hijo Redentor del mundo,
1: ten piedad de nosotros.
0: Dios Espíritu Santo,
1: ten piedad de nosotros.
0: Santísima Trinidad, que eres un solo Dios,
1: ten piedad de nosotros.
0: Santa María,
1: ruega por nosotros.
0: Santa Madre de Dios,
1: ruega por nosotros.
0: Santa Virgen de las Vírgenes,
1: ruega por nosotros.
0: Madre de Cristo,
1: ruega por nosotros.
0: Madre de la Divina Gracia,
1: ruega por nosotros.
0: Madre Inmaculada,
1: ruega por nosotros.
0: Madre del Creador,
1: ruega por nosotros.
0: Madre del Salvador,
1: ruega por nosotros.
0: Madre Amable,
1: ruega por nosotros.
0: Madre Admirable,
1: ruega por nosotros.
0: Madre del Buen Consejo,
1: ruega por nosotros.
0: Madre de la Iglesia,
1: ruega por nosotros.
0: Virgen Prudentísima,
1: ruega por nosotros.
0: Virgen Fiel,
1: ruega por nosotros.
0: Virgen Poderosa,
1: ruega por nosotros.
0: Espejo de Santidad,
1: ruega por nosotros.
0: Vaso Espiritual,
1: ruega por nosotros.
0: Vaso Digno de Honor,
1: ruega por nosotros.
0: Vaso Insigne de Devoción,
1: ruega por nosotros.
0: Causa de Nuestra Alegría,
1: ruega por nosotros.
0: Rosa Mística,
1: ruega por nosotros.
0: Torre de David,
1: ruega por nosotros.
0: Torre de Marfil,
1: ruega por nosotros.
0: Casa de Oro,
1: ruega por nosotros.
0: Arca de la Alianza,
1: ruega por nosotros.
0: Puerta del Cielo,
1: ruega por nosotros.
0: Estrella de la Mañana,
1: ruega por nosotros.
0: Salud de los Enfermos,
1: ruega por nosotros.
0: Refugio de los Pecadores,
1: ruega por nosotros.
0: Consuelo de los Afligidos,
1: ruega por nosotros.
0: Auxilio de los Cristianos,
1: ruega por nosotros.
0: Reina de los Ángeles,
1: ruega por nosotros.
0: Reina de los Patriarcas,
1: ruega por nosotros.
0: Reina de los Profetas,
1: ruega por nosotros.
0: Reina de los Apóstoles,
1: ruega por nosotros.
0: Reina de los Mártires,
1: ruega por nosotros.
0: Reina de los Confesores,
1: ruega por nosotros.
0: Reina de las Vírgenes,
1: ruega por nosotros.
0: Reina de todos los Santos,
1: ruega por nosotros.
0: Reina concebida sin pecado original,
1: ruega por nosotros.
0: Reina subida al Cielo,
1: ruega por nosotros.
0: Reina del Santísimo Rosario,
1: ruega por nosotros.
0: Reina de la Familia,
1: ruega por nosotros.
0: Reina de la Paz,
1: ruega por nosotros.
0: Cordero de Dios, que quitas el pecado del mundo,
1: perdónanos, Señor.
0: Cordero de Dios, que quitas el pecado del mundo,
1: escúchanos, Señor.
0: Cordero de Dios, que quitas el pecado del mundo,
1: ten misericordia de nosotros.
0: Ruega por nosotros, Santa Madre de Dios,
1: para que seamos dignos de alcanzar las promesas y gracias de nuestro Señor Jesucristo. Amén.
0: En el nombre del Padre, y del Hijo, y del Espíritu Santo. Amén.

0: Hermanos y hermanas, buenos días.
1: Buenos días, Padre.
0: Seamos todos bienvenidos en esta mañana de este día viernes, hoy 5 de junio, primer viernes de este mes de junio, y nosotros con la devoción de encomendarnos bajo el amparo y la protección del Sagrado Corazón de Jesús. Colocamos nuestra vida, nuestras intenciones, toda nuestra acción de gracias en el amparo amoroso del Sagrado Corazón de Jesús. Sagrado Corazón de Jesús,
1: en ti confío.
0: Sagrado Corazón de Jesús,
1: en ti confío.
0: Sagrado Corazón de Jesús,
1: en ti confío.
0: Hacemos presente sobre el altar nuestra vida, nuestras intenciones, nuestras necesidades. También le damos gracias a Dios por tantos beneficios recibidos. Hacemos presente a tantos hermanos nuestros que se unen con nosotros en esta celebración de la Eucaristía a través de nuestra emisora comunitaria Cordial Estéreo. De una manera muy especial oramos en esta Eucaristía que se ofrece en acción de gracias a las almas del purgatorio. Son las intenciones de Gloria Patricia Chica. Concédele, Señor, el descanso eterno.
1: Brille para ellas la luz perpetua.
0: Descansen en paz.
1: Amén.
0: Concédele, Señor, el descanso eterno.
1: Brille para ellas la luz perpetua.
0: Descansen en paz.
1: Amén.
0: Las almas de todos nuestros fieles difuntos, por la misericordia de Dios, descansen en paz.
1: Amén.
0: En el nombre del Padre, del Hijo y del Espíritu Santo. Amén. La gracia de nuestro Señor Jesucristo, el amor del Padre y la comunión en el Espíritu Santo esté con todos ustedes.
1: Y con tu espíritu.
0: Para que celebremos dignamente esta Santa Eucaristía, nos ponemos en la presencia del Señor. Que el Señor nos conceda la gracia de un corazón sencillo y humilde, de un corazón contrito y arrepentido, para revisar nuestra vida, reconocer nuestro pecado e implorar la misericordia y el perdón de Dios. Y con la alegría de saber que Dios nos perdona, porque Él mismo nos ha dicho: vengan a mí los que están cansados y agobiados, que yo los aliviaré. Confiados en su palabra, le decimos: yo confieso ante Dios Todopoderoso y ante ustedes, hermanos, que he pecado mucho de pensamiento, palabra, obra y omisión, por mi culpa, por mi culpa, por mi gran culpa. Por eso ruego a Santa María siempre Virgen, a los ángeles y a los santos, y a ustedes, hermanos, que intercedan por mí ante Dios nuestro Señor. Dios Todopoderoso, tenga misericordia de nosotros, perdone todos nuestros pecados y nos lleve a la vida eterna.
1: Amén.

0: Hoy la Iglesia nos pide celebrar la memoria obligatoria de San Bonifacio, obispo y mártir. Oremos. Señor, la intercesión de tu mártir San Bonifacio nos ayude a mantener con firmeza y a proclamar con nuestras obras la misma fe que él predicó con su palabra y testimonió con su sangre. Por Jesucristo nuestro Señor.
1: Amén.
0: Se pueden sentar.
2: Lectura de la segunda carta del apóstol San Pablo a Timoteo. Querido hermano, me has seguido en la doctrina, la conducta, los propósitos, la fe, la magnanimidad, el amor, la paciencia, las persecuciones y los padecimientos como aquellos que me sobrevinieron en Antioquía, Iconio y Listra. ¿Qué persecuciones soporté? Y de todas ellas me libró el Señor. Por otra parte, todos los que quieran vivir piadosamente en Cristo Jesús serán perseguidos, pero los malvados y embaucadores irán de mal en peor, engañando a los demás y engañándose ellos mismos. Tú, en cambio, permanece en lo que aprendiste y creíste, consciente de quienes lo aprendiste y que desde niño conoces las sagradas escrituras. Ellas pueden darte la sabiduría que conduce a la salvación por medio de la fe en Cristo Jesús. Toda escritura es inspirada por Dios y además útil para enseñar, para arguir, para corregir, para educar en la justicia, a fin de que el hombre de Dios sea perfecto y esté preparado para toda obra buena. Palabra de Dios.
0: Te alabamos, Señor.
1: Mucha paz tienen los que aman tu ley, Señor.
0: Mucha paz tienen los que aman tu ley, Señor.
1: Muchos son los enemigos que me persiguen, pero yo me aparto de tus preceptos.
0: Mucha paz tienen los que aman tus leyes, Señor.
1: El compendio de tu palabra es la verdad y tus justos juicios son eternos.
0: Mucha paz tienen los que aman tus leyes, Señor.
1: Los nobles me perseguían sin motivo, pero mi corazón respetaba tus palabras.
0: Mucha paz tienen los que aman tus leyes, Señor.
1: Mucha paz tienen los que aman tu ley y nada los hace tropezar.
0: Mucha paz tienen los que aman tus leyes, Señor.
1: Aguardo tu salvación, Señor, y cumplo tus mandatos.
0: Mucha paz tienen los que aman tus leyes, Señor.
1: Guardo tus preceptos y tus mandatos, y tú tienes presentes mis caminos.
0: Mucha paz tienen los que aman tus leyes, Señor.

En aquel tiempo, mientras enseñaba en el templo, Jesús preguntó: ¿cómo dicen los escribas que el Mesías es hijo de David? El mismo David, movido por el Espíritu Santo, dice: dijo el Señor a mi Señor, siéntate a mi derecha y haré de tus enemigos estrado de tus pies. Si el mismo David lo llamó Señor, ¿cómo puede ser hijo suyo? Una muchedumbre numerosa le escuchaba a gusto.

pueden sentar. Estamos hermanos en esta mañana del viernes, primer viernes de este mes número 6 del año 2026. Nos preparamos también para celebrar con alegría el gran viernes consagrado al Sagrado Corazón de Jesús, que despierta en nosotros grandes sentimientos de afecto y devoción al amantísimo Sagrado Corazón de Jesús, que despierta en nosotros aquellos sentimientos de poder encontrar en Él toda la compasión y toda la misericordia de Dios. Y nosotros entonces también nos colocamos bajo su amparo y protección para poder dar cumplimiento a la misión y a la tarea que se nos ha encomendado como verdaderos cristianos, como verdaderos hijos de Dios, como verdaderos discípulos de Cristo. Y la misión es extender el reino de Dios, anunciar la buena noticia de la salvación. Propiamente la palabra del Señor que hemos venido escuchando en la primera lectura de la carta del apóstol San Pablo a Timoteo, el apóstol San Pablo da a Timoteo como unas recomendaciones, unas directrices que tiene que seguir para permanecer firme, constante y perseverante en la misión encomendada. Pero también el Señor, desde el apóstol San Pablo, nos da a nosotros esas mismas recomendaciones para que nosotros también nos mantengamos firmes, constantes y perseverantes en la misión que se nos ha encomendado. Las dificultades, las persecuciones, las incomprensiones, las realidades adversas a las cuales nos toca hacer frente, es siempre nuestro diario vivir. Porque dice el apóstol San Pablo que los que se deciden por vivir piadosamente en Cristo Jesús serán perseguidos. Es una palabra textual del apóstol San Pablo a Timoteo, que actualiza también nuestra experiencia de fe, que se vuelve actuante en la persona de cada uno de nosotros que nos hemos decidido por el Señor. Cuando hemos hecho una opción por el Señor, siempre tenemos que tener presente que hay momentos agradables cuando la vida nos sonríe, pero que hay momentos difíciles cuando la vida presenta sus dificultades, sus tropiezos, sus incomodidades, sus persecuciones. Todos los que quieran vivir piadosamente por Cristo y en Cristo serán perseguidos. Pero los malvados y embaucadores irán de mal en peor, engañando a los demás y engañándose a ellos mismos. Son las contrariedades de la vida a las cuales nos toca hacerle frente. Pero en esa primera lectura el Señor nos pide fortaleza,
valentía, coraje, resistencia, perseverancia e insistencia. En medio de las dificultades, en medio de los avatares de la vida, la constancia y la perseverancia. El Señor nos ha dicho, no son del mundo, pero están en el mundo. Yo he vencido al mundo. Es el mismo Jesús, el que subió el camino de cruz, el que le tuvo que hacer frente a la persecución, a la burla y al maltrato, para cumplir con obediencia y con fidelidad

0: dificultades, a los obstáculos, a las incomprensiones, a las persecuciones. El mismo Jesús nos dice: ánimo, sean valientes y perseverantes, porque todo el que persevere hasta el final se salvará. Yo he vencido al mundo. Nos encomendamos bajo el amparo y la protección del Sagrado Corazón de Jesús para que nos llene de fortaleza, de valentía y de coraje para hacerle frente y poder cumplir a cabalidad nuestra misión encomendada. Bendigamos al Señor.
1: Demos gracias
0: a nuestro Dios. Cantamos.
2: Bendito sea Señor.

Bendito sea el Señor, el Dios de por este pan, fruto de la tierra y del trabajo del hombre, que será para nosotros pan de vida. Bendito seas por siempre, Señor. Bendito sea el Señor, para caminar contigo, el trabajo del hombre, que será para nosotros bebida de salvación.

0: Oremos, hermanos, para que este sacrificio mío y de ustedes sea agradable a Dios Padre Todopoderoso.
1: El Señor reciba de tus manos este sacrificio para alabanza y gloria de su nombre, para nuestro bien y el de toda su santa Iglesia.
0: Amén. Señor, lleno de confianza en el amor que nos tienes, presentamos ante tu altar esta ofrenda. En la memoria de San Bonifacio, obispo y mártir, para que tu gracia nos purifique por estos sacramentos que ahora celebramos, por Jesucristo nuestro Señor.
1: Amén.

0: En verdad es justo y necesario. Es nuestro deber y salvación darte gracias siempre y en todo lugar, Señor Padre Santo, Dios Todopoderoso y Eterno, por Jesucristo Señor nuestro. Porque mediante el testimonio admirable de tus santos, fecunda sin cesar a tu iglesia, con vitalidad siempre nueva, y nos das pruebas evidentes de tu amor. Ellos nos estimulan con su ejemplo insigne y nos ayudan con su intercesión a colaborar en el plan divino de la salvación. Por eso ahora nosotros, llenos de alegría, te aclamamos con los ángeles y los santos cantando:
1: Santo

Santo, eres en verdad, Señor, fuente de toda santidad. Santifica estos dones con la efusión de tu Espíritu, de manera que se conviertan para nosotros en el cuerpo y en la sangre de Jesucristo nuestro Señor, el cual, cuando iba a ser entregado a su pasión, voluntariamente aceptada, tomó pan, dándote gracias, lo partió y lo dio a su discípulo diciendo: tomad y comed todos de él, porque esto es mi cuerpo, que será entregado por vosotros.

Del mismo modo, acabada la cena, tomó el cáliz, y dándote gracia de nuevo lo pasó a sus discípulos, diciendo: Tomad y bebed todos de él, porque este es el cáliz de mi sangre, sangre de la alianza nueva y eterna, que será derramada por vosotros y por muchos para el perdón de los pecados. Haced esto en conmemoración mía.

Así pues, Padre, al celebrar ahora el memorial de la pasión salvadora de tu Hijo, de su admirable resurrección y ascensión al cielo, mientras esperamos su venida gloriosa, te ofrecemos en esta acción de gracias el sacrificio vivo y santo. Dirige tu mirada sobre la ofrenda de tu Iglesia y reconoce en ella la víctima por cuya inmolación quisiste devolvernos tu amistad, para que fortalecidos con el cuerpo y la sangre de tu Hijo y llenos de su Espíritu Santo, formemos en Cristo un solo cuerpo y un solo espíritu, que Él nos transforme en ofrenda permanente, para que gocemos de tu heredad junto con tus elegidos, con María, la Virgen Madre de Dios, la auxiliadora de los cristianos, San José, los apóstoles y los mártires, San Bonifacio, obispo y mártir, Santa Bárbara, nuestra patrona, Santa Madre Laura y todos los santos, por cuya intercesión confiamos obtener siempre tu ayuda. Te pedimos, Padre, que esta víctima de reconciliación traiga la paz y la salvación al mundo entero. Confirma en la fe y en la caridad a tu Iglesia peregrina en la tierra, a tu servidor el Papa León, a nuestro obispo Juan Fernando, al orden episcopal, a los presbíteros y diáconos, religiosas y religiosos, y a todo el pueblo redimido por ti. Atiende los deseos y súplicas de esta familia que has congregado en tu presencia. Reúne en torno a ti, Padre misericordioso, a todos tus hijos dispersos por el mundo, a nuestros hermanos difuntos. Encomendamos el eterno descanso, la feliz resurrección de todas las almas del purgatorio. Eucaristía en acción de gracias que ofrece Gloria Patricia Chica. Hagamos memoria, encomendemos el eterno descanso de nuestros seres queridos, familiares, amigos y de tantos hermanos nuestros víctimas de la violencia.

0: Concédele, Señor, el descanso eterno.
1: Brille para ellos la luz perpetua.
0: Descansen en paz.
1: Amén.
0: Y a cuantos murieron en tu amistad, recíbelos en tu reino, donde esperamos gozar todos juntos de la plenitud eterna de tu gloria. Por Cristo, Señor nuestro, por quien concedes al mundo todos los bienes.

0: fieles a la recomendación del Salvador y siguiendo su divina enseñanza, nos atrevemos a decir: Padre nuestro que estás en el cielo, santificado sea tu nombre, venga a nosotros tu reino, hágase tu voluntad en la tierra como en el cielo. Danos hoy nuestro pan de cada día, perdona nuestras ofensas, como también nosotros perdonamos a los que nos ofenden. No nos dejes caer en la tentación y líbranos del mal. Líbranos de todos los males, Señor, y concédenos la paz en nuestros días, para que, ayudados por tu misericordia, vivamos siempre libres de pecado y protegidos de toda perturbación, mientras esperamos la gloriosa venida de nuestro Dios y Salvador Jesucristo.
1: Tuyo es el reino, tuyo el poder y la gloria por siempre, Señor.
0: Señor Jesucristo, que dijiste a tus apóstoles: la paz les dejo, mi paz les doy. No tengas en cuenta nuestros pecados, sino la fe de tu iglesia. Y conforme a tu palabra, concédenos la paz y la unidad, tú que vives y reinas por los siglos de los siglos.
1: Amén.
0: La paz del Señor esté siempre con ustedes.
1: Y con tu espíritu.
0: Démonos fraternalmente el saludo de la paz.

Este es el Cordero de Dios, el que quita el pecado del mundo, el que nos invita a ser fuertes, valientes, insistentes y perseverantes en medio de las dificultades. Dichosos nosotros los invitados a la cena del Señor. Señor, yo no soy digno de que tú entres en mi casa, pero una palabra tuya bastará para sanarme. El cuerpo y la sangre de Cristo guarde nuestras almas para la vida eterna. Amén.

0: Alma de Cristo, santifícame. Cuerpo de Cristo, sálvame. Sangre de Cristo, embriágame. Agua del costado de Cristo, lávame. Pasión de Cristo, confórtame. Oh mi buen Jesús, óyeme. Dentro de tus llagas, escóndeme. No permitas que me separe de ti. Del enemigo malo, defiéndeme. A la hora de mi muerte, llámame. Mándame ir a ti, colócame junto a ti, para que con tus santos te alabe y te bendiga por los siglos de los siglos. Amén. Oremos. Guía por el Espíritu Santo a quienes has alimentado, Señor, con el cuerpo y la sangre de tu Hijo, para que, reconociéndote solo de palabra, sino de verdad y con obras, merezcamos entregarnos para la construcción del reino. Por Jesucristo nuestro Señor.
1: Amén.
0: Oh Señora mía, oh Madre mía, yo me ofrezco enteramente a vos, y en prueba de mi filial afecto, te consagro en este día mis ojos, mis oídos, mi lengua, mi corazón, en una palabra todo mi ser, ya que soy todo vuestro, Madre de bondad. Guárdame y defiéndeme como hijo tuyo en posesión tuya. Amén. En este primer viernes, renovemos nuestra consagración al Sagrado Corazón de Jesús. Divino Corazón de Jesús, míranos aquí reunidos ante tu sagrada imagen con los sentimientos de reconocimiento más profundos por tus beneficios y el más ferviente amor de tu inefable bondad. Nosotros te consagramos, oh Divino Rey, por medio del Corazón Inmaculado de María y el poderoso patrocinio de San José, todas nuestras familias. Sé tú el modelo de nuestra conducta y el celoso protector de nuestros intereses. Nosotros te consagramos, oh Divino Jesús, todas las pruebas, todas las alegrías, todos los acontecimientos de nuestra vida y de la familia, y te suplicamos derrames tus bendiciones sobre todos sus miembros, ausentes y presentes, vivos y difuntos. Los confiamos para siempre a tu infinita bondad. Te rogamos también por todas las familias del universo. Protege la cuna de los niños, la escuela de los jóvenes, sé la fuerza de los débiles, el apoyo de los ancianos, el esposo de las viudas, el padre de los huérfanos. Atiende con tu amor inmenso la cabecera de los enfermos y de los agonizantes. Pero sobre todo, Señor Jesús, océano de misericordia y de amor infinito, te suplicamos que nos socorras en el momento de nuestra muerte. Únenos entonces más estrechamente para que nunca nos alejemos de tu divino corazón, y que después de adormecernos para siempre en tus manos, oh Jesús, nos encontremos en el cielo con toda nuestra familia, así sea. Sagrado Corazón de Jesús,
1: en ti confío.
0: Sagrado Corazón de Jesús,
1: en ti confío.
0: Sagrado Corazón de Jesús,
1: en ti confío.
0: Dulce Corazón de María,
1: sed la salvación del alma mía.
0: Recordamos la invitación para este domingo, pasado mañana, en la gran solemnidad de Corpus Christi, Santísimo Cuerpo y Sangre de Cristo. Terminada la Eucaristía de las 10 de la mañana, estaremos realizando la procesión con Jesús sacramentado. Se estarán disponiendo 4 altares. Primer altar, frente a la Escuela de María Auxiliadora. Segundo altar en la ferretería de la señora Rosalba Ospina. Tercer altar en la Puerta del Sabor. Cuarto altar frente a la alcaldía. Y llegamos a nuestro templo. Haremos la procesión con Jesús sacramentado. Invitamos a todos los grupos pastorales, a todas las pequeñas comunidades de nueva evangelización y toda nuestra comunidad parroquial que nos quiera acompañar. Terminaremos con la Eucaristía de las 12 del mediodía. Continuaremos con la exposición de Jesús sacramentado y a las 3 de la tarde culminamos con la bendición solemne y el santo trisagio a Jesús sacramentado. Todos cordialmente invitados este domingo, Corpus Christi, Santísimo Cuerpo y Sangre de Cristo. El Señor esté con ustedes.
1: Y con tu espíritu.
0: El Dios de todo consuelo disponga sus días en su paz y les conceda su abundante bendición.
1: Amén.
0: Que Él los libre de todo peligro y afiance su corazón en su amor.
1: Amén.
0: Para que, enriquecidos por los dones de la fe, la esperanza y el amor, abunden en esta vida en buenas obras y alcancen los frutos de la vida eterna.
1: Amén.
0: Y la bendición de Dios Todopoderoso, Padre, Hijo y Espíritu Santo, descienda sobre ustedes, sobre sus familias y los acompañe siempre.
1: Amén.
0: Podemos ir en paz.
1: Demos gracias a Dios.
0: Que el Sagrado Corazón de Jesús y la Santísima Virgen María nos conceda un feliz y un santo día.
1: Amén, Padre.
0: Dios les pague.
1: Igualmente a usted, Padre, que Dios lo bendiga.

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1: Y con estas manos que trabajan, con estas manos al servicio de todo, les decimos qué tal, muy buenos días.
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1: Un espacio para encontrarnos, un espacio para vivir la fe, un espacio para todos. Aquí junto a Monseñor Juan Fernando Franco Sánchez, también al presbítero John Steven Gaviria, la señorita María Cristina Moncada y todo el equipo de la red Ecosura. 12 emisoras unidas para escuchar el obispo en casa. Nuestra línea celular está habilitada. Comuníquense con nosotros, mándenos esos mensajes que de verdad los agradecemos de todo corazón. Si no los alcanzamos a sacar todos al aire, Monseñor los está escuchando y revisando uno por uno. 324-655-2129. 324-655-2129. María Cristina, ¿qué tal? Muy buenos días, qué orgullo, qué placer, qué gusto tenerte por acá con nosotros nuevamente. Bienvenida a Ecosura.
3: Gallo, muy buenos días a todos aquí en cabina, a todos nuestros oyentes. De verdad, qué alegría poder encontrarnos cada 15 días. Yo creo que esta es una oportunidad para recargarnos de una energía, de esos mensajes tan bonitos y también de las enseñanzas que nos deja este espacio, el Obispo en Casa.
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1: Monseñor, ¿qué tal? Muy buenos días. Qué bueno tenerlo por acá. Dios lo bendiga. Y es un placer tenerlo nuevamente en su programa, El Obispo en Casa.
4: Gallo, un saludo muy especial y también a todos los que a esta hora de la mañana se conectan a este programa, El Obispo en Casa, donde es un espacio para fortalecernos en la fe, fortalecernos también desde el corazón. Necesitamos volver al corazón, mirar nuestro corazón. Nos estamos dejando llevar de muchas cosas. Estamos distraídos con tanta información, con tantas situaciones que vivimos a diario, con tantas situaciones del país y del mundo. Vivimos muy distraídos. Yo pienso que este programa es una oportunidad para mirar hacia adentro, que tanto necesitamos. Me alegra de estar nuevamente con ustedes en este programa El Obispo en Casa. Saludo a los enfermos, a las familias, tantas personas, Gallo, que cuando uno visita las veredas, los pueblos, se acercan y dicen: Monseñor, yo escucho su programa, no llamo porque me da pena o en fin, pero están allá en sintonía con nosotros. A todos ustedes que nos escuchan, un abrazo muy especial y sean todos bienvenidos a este programa El Obispo en Casa.
1: No, hágale sin pena, hágale sin pena, que nos hablen, Monseñor, que nos comiencen a contar, que nos hablen, porque realmente es muy valioso cada uno de esos aportes, María, cada uno de esos aportes es lindo.
3: El saludito, el decirnos desde dónde están conectados, eso es suficiente para nosotros.
4: Solamente es marcar el WhatsApp, el número que les vamos a repetir. Pueden mandar un mensajito cortico y de dónde nos mandan ese mensaje o de dónde nos están escuchando, Y para nosotros de verdad es de mucha alegría saber que hay tantas personas que nos escuchan en todos estos rincones de nuestra diócesis de Caldas.
1: A través del 324-655-2129, 324-655-2129, y las postales comienzan a llegar. Muy buenos días para todos en la diócesis de Caldas, para Monseñor Juan Fernando Franco, los oyentes, los locutores, reportando la sintonía desde Montebello. Mónica y la familia nos mandan unas fotos espectaculares, creo yo que de un amanecer, y dice sexta luna del año, que tengan un feliz día para todos.
3: Ya a ella nos... le encanta chicanear, es siempre que nos manda esos paisajes maravillosos.
1: A través de un palo de mango, eso es espectacular, le cuento eso, a través de ese palo de mango se ve divina esa luna. También nos están reportando ya desde Huaca, en serio, allá en el occidente, desde Huaca. Están también conectados con nosotros. Un abrazo, por supuesto, para todas las emisoras aliadas a la red Ecosura. Empecemos entonces este obispo en casa, como tiene que ser, Monseñor. Una corta oración encomendando la salud de todas las personas, la sabiduría y la tranquilidad en este momento álgido que vive el país.
4: Bueno, vamos a pedir la fuerza del Espíritu Santo, vamos a disponernos para hacer este momentico de oración. Seguramente muchos de ustedes han participado escuchando la Eucaristía desde sus veredas, desde sus casas, a través de las emisoras, y qué bueno seguir en sintonía con este espacio espiritual también y de fe que nos une, que nos reúne. Y en este momento de oración, ustedes saben que siempre oramos por los enfermos, por las familias, por las situaciones que cada uno de ustedes está viviendo. Oramos también por la situación del país, donde sabemos que seguimos construyendo nuestro futuro, donde tenemos que buscar siempre la unidad, la reconciliación que tanto necesitamos. Y yo hoy quiero hacer esta oración con las palabras de Jesús en el Evangelio que vamos a escuchar este domingo en todas las Eucaristías, y es el Evangelio de San Juan. Este Evangelio está en el marco de la solemnidad del Corpus Christi, la fiesta del cuerpo y la sangre del Señor. Entonces quiero proclamar este Evangelio que ustedes van a escuchar el próximo domingo en las celebraciones. Está tomado el Evangelio de San Juan. En aquel tiempo dijo Jesús a los judíos: yo soy el pan vivo que ha bajado del cielo. El que coma de este pan vivirá para siempre, y el pan que yo daré es mi carne para la vida del mundo. Discutían los judíos entre sí: ¿cómo puede este darnos a comer su carne? Entonces Jesús les dijo: en verdad les digo, si no comen la carne del Hijo del Hombre y no beben su sangre, no tienen vida en ustedes. El que come mi carne y bebe mi sangre tiene vida eterna, y yo lo resucitaré en el último día. Mi carne es verdadera comida y mi sangre es verdadera bebida. El que come mi carne y bebe mi sangre habita en mí y yo en él. Como el Padre que vive me ha enviado, y yo vivo por el Padre. Así, del mismo modo, el que me come vivirá por mí. Este es el pan que ha bajado del cielo, no como el de sus padres que lo comieron y murieron. El que come este pan vivirá para siempre. Palabra del Señor. Gloria a ti,
5: Señor Jesús.
4: Es un evangelio muy especial. El Señor nos ofrece comida, nos ofrece alimento. Cualquier alimento no nos sirve tampoco para el cuerpo, y cualquier alimento no va a dar las vitaminas y lo que realmente necesitamos para sostenernos. Hoy el Señor nos ofrece un pan espiritual, que es su cuerpo, que es su sangre. Y qué bueno que cada uno de ustedes pudiera pensar: ¿hace cuánto no se alimenta del cuerpo y la sangre del Señor? Es un alimento espiritual que fortalece realmente nuestra vida. Gloria al Padre y al Hijo y al Espíritu Santo,
5: como era en el principio, ahora y siempre, por los siglos de los siglos. Amén.
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1: Cada semana nuestro territorio se mueve, crece, se fortalece. Hay acciones y obras, además de encuentros con comunidades, celebraciones, gestos de fe que construyen iglesia y sociedad. Y hoy compartimos también lo que se viene en nuestra iglesia y los encuentros en medio de nuestras comunidades. Esas son historias que hablan de servicio, María. Son historias bonitas y que nos permiten recorrer el territorio, recopilarlas y entregarlas desde acá con todo el cariño del mundo. No sin antes volver a saludar al municipio de Montebello. Allá está Blanca pendiente del programa y manda muchos saludos y muchas bendiciones. Hay que saludar también a todos los municipios que están enlazados con nosotros.
3: Pero claro que sí, Gallo. Saludamos a Amagá, que se conecta a través de la emisora La Voz de Amagá con Estefanía Torres. Saludamos al municipio de Armenia, que se conectan desde Armenia Stereo. Al municipio de Angelópolis, un saludito muy especial. A Heliconia, que se conecta a través de Guaca Stereo. A Santa Bárbara, que se conecta a través de la emisora Cordial Stereo, en la emisora Milenio Stereo. Desde Montebello, la emisora Nuestra Radio desde Titiribí, Radio Libertad desde Venecia, Lluvia desde aquí, desde Caldas, Cerros Estéreo desde Fredonia y por supuesto nuestros amigos de Puerta Sur Gallo.
1: Monseñor, en este momento la red de Cosura cubre 3 departamentos, el norte del Risaralda, estamos en Antioquia naturalmente, y el Chocó, más de 50 municipios que hoy tiene nuestra señal a través de estos 12 aliados, y eso es un gustazo llegarle a tanta gente. Si me pongo a saludar a toda la gente del WhatsApp, le aseguro que terminamos a las 11 de la mañana. Esto está muy bonito, nos encanta, que Dios los bendiga desde Titiribí, Antioquia. Nos están saludando Blanquilla, vea, todas las blancas hoy se levantaron a saludar, vea usted, todas las blancas, ya habrá desayunado Blanca, ¿qué habrá hecho? Obispo en Casa, muy buenos días, espero estén muy bien, bendecidos por el Señor. Les cuento que no me pierdo su lindo programa, gracias a todas esas enseñanzas que nutren el alma, desde la vereda, los medios, el retiro, Consuelo, que el Señor me los bendiga siempre. Consuelo, ¿qué hiciste de desayuno? Háblanos a ver. Monseñor, antes de darle la palabra, le quisiera dar la bienvenida a nuestro invitado también.
7: Le digo, Gallo, que hace un año, un poco más, hicimos una rifa acá.
1: Ajá.
7: Nosotros estábamos pensando, yo iba a ir a celebrar la Eucaristía.
1: Sí.
7: Pero dije que solo donde un enfermo.
1: Ajá.
7: Y yo pensé que iba a quedar aquí dentro de la diócesis de Caldas.
1: De Caldas, sí.
7: Y se la ganó una señora en Cocorná.
1: ¡Ah! Imagínense,
7: desde Cocorná también.
1: Entonces no son 50 municipios, 51. 51.
7: Y nos alegra bastante que podamos llegar a tantas personas. Pero antes de darle la bienvenida al invitado de hoy, yo quiero compartir con los oyentes, que yo sé que les gusta mucho, dónde estuve estos días. Yo estuve en Marsella. Gallo, ¿conoce Marsella?
1: Hombre, de pasito le digo nada más.
7: Bueno,
1: de pasito y con un café. Bueno, con un cafecito, que eso es obligado.
7: Muy bien, tiene que volver. Allí tenemos un santuario a María Auxiliadora. Allí estuve hace más de 8 días celebrando la Eucaristía, las fiestas patronales a María Auxiliadora. También estuve en estos municipios, no sé si usted los conoce, estuve la semana pasada en las reuniones de vicarías, estuve en el corregimiento de Damasco,
1: sí.
7: Armenia Mantequilla,
1: sí.
7: Amagá, Tablaza, Caldas, y también estuve en el municipio de Fredonia. Y hace 8 días estuve también sábado y domingo compartiendo con la comunidad en Amagá. Tuve la oportunidad de compartir la Eucaristía de las Madres Difuntas en el cementerio. Allí me encontré con tantas personas, de verdad. Y también el domingo a las 12 del día la Eucaristía con las Madres Vivas. De verdad que es un encuentro siempre recordar donde uno estuvo. ¿cierto? Y sobre todo el afecto y el cariño también de la gente.
1: Usted no necesita un asistente, yo también me quiero ir a pueblear. Yo también me quiero ir a recorrer esos territorios tan bonitos,
7: pero usted,
1: hombre.
7: Usted sí está confundiendo. Sí, usted está como un sobrinito mío que tiene 4 años.
1: ¡Ah, no! ¡Ah, bueno!
7: Oiga, 4 años y me dijo, tío, pero usted pasea mucho.
1: Sí.
7: Y yo le dije, vamos a diferenciar, es trabajo, que es distinto, entonces usted está pensando que vamos a pasear.
3: No, yo sí tengo que confesar que la parte favorita de mi trabajo es precisamente eso, tener la oportunidad de ir a los pueblos, de conocer a la gente, de ir a las veredas, de ver esos paisajes maravillosos. Si hay algo que yo agradezco de mi trabajo y de trabajar con Monseñor Juan Fernando, es precisamente eso.
1: Esa parte es bonita, no sí. Es solamente irse a pasear.
7: Claro. Y también hace parte de ver esos paisajes tan hermosos que tiene este suroeste cercano.
1: Sí, sí, ahí el tema más que pasear es ir a esforzarse duro, a hacer sí. Las cosas lo mejor posible. No son viajes que representen lujos, que representen tranquilidad. No, esos viajes son para trabajar y eso también soy testigo. Pero si me quiere llevar, me lleva, no hay ningún problema. Le quiero dar la bienvenida con mucho cariño al

0: también a participar y a acompañar el tema de hoy, que también va a ser muy iluminador en nuestras experiencias de fe. Sí señor, el término es capellán del tercer milenio, y también pues colabora acá en la parroquia catedral como vicario cooperador.
1: Muy bien, él es el invitado que tenemos para hoy, un invitado que nos deja enseñanzas, un invitado que hace parte de nuestra diócesis.
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1: Recíbalo usted, monseñor.
4: Bueno, nos acompaña hoy el padre Steven Gaviria. Ya lo han dicho, trabaja como capellán en el tercer milenio y también vicario aquí en la parroquia catedral. Padre, gracias por aceptar esta invitación cuando hoy vamos a tocar un tema muy bonito que es parte de nuestra fe, los arraigos de nuestra cultura. Es que no podemos separar la historia de la iglesia. La historia se construyó con la iglesia. Es imposible separar la iglesia de la historia de Colombia y de la historia de nuestros pueblos. Nuestros pueblos nacieron alrededor de una parroquia, alrededor de la iglesia, alrededor de nuestras fiestas. Y vamos a conversar hoy sobre el Corpus Christi, que son de esas fiestas tan especiales para nosotros. Padre, bienvenido.
0: Muchas gracias, monseñor. De hecho, por ejemplo, a la luz de lo que acaba de decir usted, miremos la festividad nueva en Colombia, ¿sí? La Virgen de Chiquinquirá, el nuevo día de fiesta para nuestra nación, pero también a la luz de toda la experiencia cultural, de la fe, del desarrollo de un pueblo específico de nuestra nación y que da como resultado también una festividad para todos, católicos y no católicos, pero que se ilumina con nuestra Madre Santísima.

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0: Momento de profundizar en la palabra, de fortalecer esta fe y proyectar esos caminos que transforman para nuestras comunidades, que ya las mencionábamos, que nos encanta poder escucharlas, poderlas sentir acá cercanas. Muchas gracias a todas las personas que hoy están conectadas y, Monseñor, la catequesis ha llegado.
1: Estamos escuchando una canción bellísima, se llama En Memoria del Señor. Y seguramente tantas personas, cuando empezó a sonar esa canción, recordaron muchos momentos tan bellos que hemos vivido con la Eucaristía. Hoy nuestro programa va a tener una catequesis muy especial, y es sobre el cuerpo y la sangre del Señor, el Corpus Christi, que este próximo domingo la celebraremos en todo el mundo, en todas las parroquias del mundo celebraremos esta solemnidad del Corpus Christi. Y es una solemnidad de la Iglesia Católica instituida para venerar la Eucaristía. Nació en el siglo VIII, impulsada por visiones místicas y milagros eucarísticos, y se consolidó como una de las celebraciones públicas más importantes del calendario cristiano. Y yo quiero brevemente mencionar un poco la historia para que nos ubiquemos. Las visiones empezaron con una monja belga que se llama Santa Juliana, y eso fue en 1246, y ella promovió esta fiesta en favor precisamente de la Eucaristía.

0: Y esta fiesta se basó precisamente en que era una monja contemplativa, y entonces cuando contemplaba la hostia, porque contemplaba precisamente la Eucaristía, apareció una visión, y dice, la luna como un faltante. Cuando Juliana tenía 16, 18 años, empezó a tener visiones repetidas mientras adoraba al Santísimo. Y ella decía que veía una luna llena, brillante, perfecta, pero con una franja oscura, como si le faltara un pedazo. Era una luna incompleta. Le pidió a Jesús, Señor, ¿qué significa esta luna rota? Lo que en la visión Jesús le explicó tres respuestas. La luna significa el año litúrgico de la iglesia. La luna llena representa el ciclo de fiestas, Navidad, Pascua, Pentecostés, las fiestas de los santos. La iglesia ya celebra todo, casi todo. La parte oscura que falta, falta una fiesta para la Eucaristía. Y en esa visión Jesús le dice, hay fiestas para mi nacimiento, para mi muerte, para mi resurrección, pero falta una fiesta solo para mi cuerpo y sangre. Una fiesta donde mi pueblo me adore de día, en procesión, con gratitud pública. Y una misión que le pedía era que esa fiesta se instituyera en todo el mundo. Por eso ella le pidió al Papa, que había tenido estas visiones, pero sabemos que a veces no es fácil creer todo, ¿cierto? Entonces se demoró 37 años para que la iglesia aceptara estas visiones, y a partir de ahí empezó esta solemnidad del cuerpo y la sangre de Cristo. A partir de las visiones que esta monja, en su oración, en su vida contemplativa, sintió y escuchó de Jesús. Y algo es que ella murió sin ver la institución de esta fiesta. Luego, años después, el Papa Urbano IV firma una bula en 1264 para declarar esta fiesta. O sea que esta monja no logró en su vida, sino que fue después. ¿Y para qué esta fiesta? Jesús pidió que la fiesta fuera también para la frialdad de los sacerdotes. Yo creo que es un llamado también a nosotros, porque sabemos que hubo un milagro eucarístico de un sacerdote, dudaba de la Eucaristía, que ahorita miramos ese milagro en Bolsena. Y también esta fiesta es para la irreverencia de los fieles. Hay mucha gente que a veces es muy indiferente frente a la Eucaristía, como si la Eucaristía fuera algo más. No, en la Eucaristía está todo Cristo, es, yo creo que, la fuente de nuestra vida. Y también para los herejes, aquellos que empezaban a negar la presencia de Jesús en la Eucaristía. Entonces, esta celebración del Corpus Christi también nos invita a nosotros a rendirle adoración y reconocer la presencia de Jesús en la Eucaristía.
1: De hecho, Monseñor, claro, son unos esfuerzos de época de la Iglesia para poder hacer que reconozcamos profundamente la presencia de Jesús. Recordemos en el siglo XI, en el 1074, cuando Berengario de Tours, un monje teólogo francés, comienza a tener también unas ciertas postulaciones herejéticas contra la Eucaristía, en el contexto de toda la separación en el 1054 entre Oriente y Occidente. Pero Berengario comienza a decir que Jesús no está presente en la hostia consagrada, y comienza la Iglesia a tener un realce especial, a demostrar también con todas estas visiones de estas personas místicas, y también a través de todo el culto divino, de que Jesús sí está presente real y vivamente en la forma consagrada de la hostia en medio de la celebración eucarística. Es un esfuerzo también para que, como usted lo decía, ardamos en fe y en amor por la persona de Jesús presente en este sacramento tan sublime.
0: Claro, yo creo que esta fiesta es muy especial. Vuelvo y lo digo también, el padre Steven ya lo decía, porque había negación de la presencia de Jesús. Y mire Dios cómo se manifiesta a lo largo de la historia a través de tantas personas. Es decir, frente a la duda, venga pues, cómo esta monja recibió esta visión, ¿cierto?
1: Claro que sí.
0: Y también tantas personas que dudaban empezaron a tener esa presencia real. De hecho, en 1263 hay un milagro en Bolsena, y era un sacerdote que dudaba de la transustanciación, es decir, dudaba de que en esa hostia estuviera todo Jesús. Entonces, en esa celebración de la Eucaristía, la hostia empezó a sangrar. De hecho, ese purificador está en Bolsena. Yo tuve la oportunidad de ir a ese santuario, y allí está este purificador con la sangre, fruto de ese milagro. Entonces, son tantos milagros donde Dios ha obrado a través de la Eucaristía.
1: Total, y que es un realce también, como lo podríamos decir, una prolongación del Jueves Santo. Cuando el Papa Inocencio, ya lo mencionaba Monseñor, ha querido también promulgar esta solemnidad, lo pensó también un poco como a la luz del Jueves Santo, de toda la espiritualidad eucarística y de toda la institución del sacramento que realiza Jesús, pero con una connotación aparte. De hecho, en algunos lugares muy, muy concretos, se sigue celebrando un jueves. En México, en Roma, hemos visto que lo celebran el jueves, como también esa memoria o esa raíz tradicional de que esté muy ligado a la experiencia del Jueves Santo y como una prolongación de la espiritualidad eucarística.
0: De hecho, en estos lugares es festivo, el jueves antes del Corpus Christi es festivo. Nosotros lo pasamos para el domingo. El festivo y la solemnidad se celebra el domingo, por eso este domingo es la gran solemnidad del cuerpo y la sangre del Señor, y que en muchos pueblos vamos a tener la procesión por el marco del parque, los cuatro altares también, que me parece muy importante. Es una fiesta para todos los católicos también, de participar y de recordar que Jesús está con nosotros, camina con nosotros, como Jesús sacramentado salió del templo a las calles, ¿cierto? A bendecir a su pueblo, a ser consciente de que camina con su pueblo.
2: Así es, Monseñor, de verdad que es un gusto poder compartir estos raticos. Es que son raticos donde se centra la palabra, donde es un bálsamo poderlos escuchar, poderle dar esa tranquilidad al alma. Me gusta definirlo así, esa tranquilidad al alma. Vamos a escuchar qué nos está diciendo la gente, qué es lo que nos están comentando desde diferentes puntos.
3: La Eucaristía para mí es la clave para experimentar el amor. Es un sacrificio de acción de gracias, es una bendición dada por Dios para todos nosotros, que nos permite recordar su muerte y su resurrección, y que nos permite tener una unión íntima con Cristo.
4: Para mí la Eucaristía es paz, tranquilidad, fortaleza. El Señor nos fortalece en la Eucaristía.
5: Para mí la Eucaristía es lo más grande que Jesucristo nos dejó, y es la vida de la Iglesia y la vida del cristiano.
6: Para mí la Eucaristía es el mejor momento del día, porque me encuentro con Jesucristo, que por amor a mí se ha hecho sacramento.
7: Para mí la Eucaristía significa acción de gracias, significa sacrificio, pero el significado más hermoso de todos y el que me llena el alma es saber que representa el amor más grande que existe y que puede existir, que es el de Dios para con la humanidad.
8: Para mí el Corpus Christi es la presencia viva de nuestro Señor Jesucristo y de que dio la vida por nosotros en la Eucaristía. Es justo allí donde es la forma más cercana de tener a Jesús frente a nosotros y que da la vida por nosotros ahí en cuerpo y sangre de Cristo.
2: Así siente la gente la Eucaristía. Algunos como un sacrificio, otros como el momento más feliz. Siempre va a ser un sacrificio. Siempre va a ser un sacrificio de tiempo, por ejemplo. Va a ser un sacrificio de desplazamiento. Va a ser un sacrificio para aislarse de todas las cosas que tenemos que hacer durante el día. Pero realmente la Eucaristía es reconforto, es reconfortarse, es poder encontrar ese lugar de placer y de tranquilidad.
0: Es que uno se puede encontrar con Dios a través de la oración en muchos momentos, se puede encontrar con Dios a través de la palabra, pero para nosotros encontrarnos con Jesús en la Eucaristía es un sacramento, es decir, ahí hay una presencia real de Dios. Cierto, por eso cuando uno entra a un templo cuando uno entra a un oratorio, pues es un momento de oración, de entrar hacia el interior y conectarse realmente con el Señor. Para mí desde muy pequeñito, y no solamente porque soy obispo, pero cuando yo tenía por ahí 7 años, yo entré al grupo de los acólitos, de 7 años, y para mí la Eucaristía era una cosa pues que me transportaba realmente. Y digo, ¿por qué? Porque mi papá y mi mamá me enseñaron el valor de la Eucaristía tan grande. Por eso yo creo que hoy es una responsabilidad también de los padres de familia, de los abuelitos, de educar a sus nietos también en el amor, precisamente por la Eucaristía.
2: Es que qué pereza, es que yo quiero descansar el domingo, es que van a dar el partido, pero es que ese padre, ¿cómo sabe misa del arca? No, vea, y fue monseñor, no, se va a demorar más.
0: Mucho más, así es.
2: No, vea, y las empanadas, no. Y el padre del tercer milenio, todo lo que se... Ay, no. No, mejor vamos mañana. Mañana tengo que estudiar, antes vamos dentro de 8 días.
0: Mire, frente a eso es una realidad, pero yo creo que por eso es muy importante conocer a qué uno va. Si uno no ama realmente, no comprende el misterio. Por eso en la antigüedad solamente participaban de la Eucaristía los que venían en procesos de evangelización y sabían lo que era. O sea, la Eucaristía al principio no era para todo el mundo. La Eucaristía era para los que sabían a qué iban.
2: ¿Ah, sí?
0: Claro, claro.
2: Por eso existen, o sea, esas señoras que oran como a velocidad por cuatro, que lo hacen rápido.
0: La cena del Señor de los primeros cristianos era solo para los que estaban adheridos profundamente a Jesucristo.
2: Ah, caray.
0: No era para todo mundo, ¿cierto? Por eso yo creo que es muy importante que la Eucaristía se comprenda. O sea, yo voy a la Eucaristía porque allí hay un misterio, ¿cierto? Y comprendo paso por paso de la celebración. Es que la liturgia está muy bien organizada precisamente para eso. Y otro elemento muy importante es que cuando nosotros empezamos esta tradición tan bonita en Iberoamérica y también en Colombia, está muy unida a lo agrícola,
2: uh-huh,
0: a los campesinos, a los frutos. Por eso en muchos altares ponen frutos. Por eso este domingo es el Día del Campesino.
2: ¿Cómo así? Claro, porque, venga.
0: Claro, porque desde cuando empezó esta fiesta en Colombia, esta unida es a lo agrícola, ¿cierto? Es decir, se ofrecían los frutos. De hecho, en muchos pueblos, en Cusco, por ejemplo, en México, en esta celebración extienden flores, frutos.
2: Qué lindo.
0: En la procesión del Corpus.
1: Se visten Cristo con trajes típicos. El jueves pasado en algunas parroquias en México se veían los niños, por ejemplo, con sus trajes típicos tradicionales de campesinos en sus regiones. Sí. De hecho, monseñor, recuerdo que mi abuela me decía que en el día del Corpus se celebraba el San Isidro en las parroquias.
0: Así es.
1: Se celebraba esta fiesta también del campesino y venían a traer sus ganados, sus papas,
2: plátanos. Yo tengo el recuerdo de los San Isidros para como entre julio y agosto. Empezaban desde junio, julio y agosto se iban.
0: Se fue cambiando, pero siempre era en la fiesta del Corpus Christi.
1: Está ligado.
0: Yo recuerdo que en mi pueblo siempre era en la fiesta del Corpus Christi. Porque está unida a la Eucaristía, porque era una fiesta muy agrícola, o sea, uh-huh, el Corpus Christi está unido a la fiesta agrícola porque la Eucaristía también es alimento,
2: sí,
0: ¿cierto? Y también porque Dios provee también del alimento material. Entonces, de hecho, en muchas regiones la procesión la engalana son los frutos, las flores, los niños llevando sus canastas con los frutos, ¿cierto? Sus cosechas, porque realmente está muy unido. Y el Corpus Christi se celebraba también el día de San Isidro porque la gente ofrecía.
2: Uh-huh.
0: Por eso ofrecían animales, ofrecían las verduras. Ofrecían
2: subastas.
0: Claro.
2: Yo alguna vez llegué a subastar un huevo en 390 mil pesos. Un huevito.
1: Huevo de oro.
2: Un huevo, 390 mil pesos.
0: Muy bueno, que no pierda eso.
2: ¿Para qué vaya hirviendo? Padre Steven, ¿cómo le parece? Yo aprendí, no de la mejor manera, que los frutos que ponían en el altar no eran para uno comérselos. O sea, mi mamá, en la casa arreglamos, sí, me enseñó que la uva no era para ir a comérsela al altar.
1: O sea, que usted iba de manilargo al altar.
2: Y agarraba como 4 o 5 uvas, le llevaba a mi mamá y mi mamá me dijo, agachándola, en la casa arreglamos.
1: Pero
2: y
1: se comía la uva. Pues, se comía la uva.
2: En el acto sí, en el acto sí. El padre Gonzalo en aquella época no me defendió, no dijo, señora, deje que se lo coma, no. El padre Gonzalo siguió. Como es puente festivo, y los puentes festivos, los viernes a los chicos de las escuelas, de los colegios, les dejan algo.
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2: Como viernes previo a festivo, hay tarea para nuestros amigos de la diócesis, para los 51 municipios que hoy nos están, porque incluyo a Cocorná, nos están escuchando. Muchos mensajes de WhatsApp que ahorita con todo el amor del mundo los vamos a estar leyendo en la medida de lo posible.
0: Bueno, en este compromiso también los invitamos para que nos llamen, pueden llamar en vivo y en directo, pueden llamar, Gallo les va a recordar en ese momento la línea. Y luego, antes del compromiso, el padre Steven, ¿por qué hay procesión con el Corpus Christi? ¿Qué significa esos altares, por ejemplo, que vamos a tener el próximo domingo en nuestros pueblos? Vamos a recordar entonces la línea, nos la pueden línea llamar en este momento, en vivo y en directo, para que sigamos compartiendo y también nos pueden compartir cómo se celebra esa fiesta del Corpus Christi, cómo la celebraban también cuando eran pequeños y uno tiene recuerdos muy especiales.
2: A través del WhatsApp 324-655-2129, 324-655-2129, te lo repito despacio, 324-655-2129. Ya por aquí nos está saludando Víctor, dice buenos días, un abrazo para Juan Fernando, Monseñor y todo el equipo de trabajo. Sin querer entrar en campos de la crítica, yo creo que la Eucaristía merece una pedagogía dentro y fuera de la misma celebración, entender su gran significado, el sentido de cada parte de esta celebración. Y por otro lado, yo recuerdo que muchas veces nos dijeron que la Eucaristía es la fiesta de los cristianos católicos, así que esto tiene que tener un ambiente de fiesta, de alegría, pero también con ese respeto hacia todos los que hacen parte de esta iglesia, los hombres, las mujeres que hacen los cantos, porque también los mismos sacerdotes que están liderando esos cantos. Hay que hacerlo con una fiesta, que nunca se apague esa fiesta del Señor.
0: Siempre es fiesta porque hay salvación ahí. No podemos decir que no es sacrificio. Es sacrificio, pero es un sacrificio redentor. Es un sacrificio salvador, ¿cierto? Uh-huh. Entonces, el fundamento es que es un sacrificio donde Jesús se ofrece, pero es un sacrificio que no se queda en la muerte, sino es un sacrificio que se convierte en vida.
1: Es todo el misterio pascual, contiene pasión, muerte y resurrección, es el misterio pascual.
2: María, una pregunta, ¿Kentucky cuenta como municipio en los Estados Unidos?
10: Precisamente eso te iba a decir, entonces sí. Tenemos que saludar a los 51 municipios y a Kentucky en Estados Unidos, que nos saludan desde allá.
1: De talla nacional e internacional.
2: Sí, es maravilloso.
0: ¿Un mensajito?
2: Sí, claro, nos dicen un cordial saludo, reverendo monseñor, a todos los locutores de las emisoras de la red. Saluda a los oyentes de este programa con amor, con mucho cariño, desde Kentucky en los Estados Unidos. Kentucky me suena como a pollo frito, ¿no? ¿A usted no le suena como pollo frito?
1: Eso es hambre, Gallo, eso es hambre.
2: También, también.
0: Muchas gracias de verdad al oyente que nos escribe, nos manda este saludito desde los Estados Unidos y de verdad que nos alegra bastante que también nos escuchen allí. Entonces, el padre Steven, coméntenos así brevemente porque en nuestros pueblos este domingo vamos a tener procesiones sobre el Corpus Christi. ¿Qué significa eso, los cuatro altares, por ejemplo?
1: Claro, es una tradición que viene muy desde Roma. Ahorita lo mencionaba Monseñor en medio de la historia, que la visión mística lo que quiso fue también ampliar la experiencia al mundo entero, pero ya en Roma se vivía esta solemnidad. Y los altares reflejan las procesiones estacionales del Papa en medio de las iglesias mayores de Roma. Entonces el Papa salía en procesión con el Santísimo y en cada uno de los altares de las basílicas principales tenía un momento de oración, un momento de recogimiento. Eso se refleja en medio de nuestros pueblos con los altares, que muy tradicionalmente los vivimos como en torno al parque, en torno a la plaza, donde también tenemos unos énfasis especiales para la adoración de Jesús Eucaristía. ¿Por qué procesionamos? ¿Sí? Lo primero es que alrededor del cuerpo de Cristo se reúne el cuerpo místico de la Iglesia, ¿sí? El Cristo cabeza, los sacerdotes que son representación de la cabeza de Cristo en medio del pueblo, pero también todo el pueblo, toda la Iglesia que peregrina en medio de la tierra, toda la comunidad de los bautizados caminan al lado de su cabeza, que es Jesús Eucaristía. Pero también algo muy bonito, y que lo mencionaba el Papa León en su audiencia esta semana, es que el pueblo peregrina en el hoy de la historia para dar testimonio de la fe, ¿sí? Nosotros salimos hoy en procesión para hacer testimonio de la fe en el mundo de hoy.
0: Bueno, tenemos un oyente a esta hora de la mañana. Muy buenos días, ¿con quién hablamos?
11: Aló, muy buenos días, habla Consuelo Palacios. ¿Cómo amanecieron? Que Dios les bendiga.
0: Doña Consuelo, un saludo muy especial. ¿De dónde nos llama?
11: Bueno, yo soy de aquí de Caldas, de la parroquia de Caldas, y voy a la catedral. Qué bueno. Y como misionera, estoy feliz escuchando este programa. Muy feliz.
0: Gracias, doña Consuelo, por estar en sintonía con nosotros. ¿Cómo se llama la mamá?
11: Mi mamá se llama Ligia Chaverra.
0: Bueno, doña Ligia, un saludo muy especial desde estos estudios de Ecosura. Y bueno, ¿qué nos quieren compartir acerca de este tema tan especial para todos nosotros sobre el Corpus Christi?
11: Sí, la verdad que esa charla está maravillosa, la catequesis maravillosa, y yo soy una enamorada de la Eucaristía. Pienso que, o sea, la Eucaristía a mí me hace llorar muchas veces, me hace derramar lágrimas, porque al pensar a mi Jesús vivo y real ahí, abrazándonos, llegando hasta lo más profundo de nuestro ser, a mí eso me emociona demasiado, la Eucaristía. Y pues siempre anhelo, mi anhelo en el corazón mío, el anhelo es que mucha gente se enamore de tu corazón, que vean a este Jesús hermoso y vivo, ahí cuando lo levantan, cuando empieza el Espíritu Santo a traernos esa presencia. Yo soy una enamorada, y pues para mí es el encuentro con el amor de los amores.
0: Doña Consuelo, muchas gracias por sus palabras, de verdad que nos edifican también a todos nosotros. Que el Señor pues la bendiga, y gracias por estar en sintonía con nosotros.
2: Mande la bendición también a doña Ligia.
0: Bueno, que el Señor los bendiga en el nombre del Padre, del Hijo y del Espíritu Santo. Amén. Gracias por estar con nosotros. Y miremos
11: Muchas gracias.
0: Miremos, por ejemplo, eso, el centro de la Eucaristía es Jesús. Es que si uno se va para la última cena, ¿qué había en la última cena? Jesús.
2: Sí.
0: Jesús, o sea, ese es el centro. Y de hecho, la Eucaristía es fiesta porque hay muchos cantos. Es que en la Eucaristía hay como, no sé, 7 cantos, 6 cantos, pues hay mucho canto. Interactúa el sacerdote con la comunidad, ¿cierto? Eso se vuelve fiesta, ¿cierto? Claro, es una fiesta muy distinta a lo que nosotros consideramos fiesta, porque no es una fiesta como cuando uno celebra un cumpleaños, pues tampoco. No
1: es una fiesta de algarabía. No es una fiesta de algarabía.
0: Son una clase de fiestas totalmente distintas. Y esta es una fiesta que llena el corazón, ¿cierto? Que llena el corazón. ¿Por qué? Porque el centro es Jesús. Ya la liturgia de la Iglesia, pues, organizó, ¿cierto? Para poder celebrar dignamente el misterio.
2: Hacerlo con la comunidad.
0: Pero ya es Jesús. Ya.
2: Sí.
0: La presencia de, o sea, lo que le da fiesta a la Eucaristía no son los adornos, digamos. Lo que le da fiesta a la Eucaristía es la persona de Jesús. ¿Cierto? En las fiestas nuestras, lo que le da mucha alegría es el licorcito, la comida, el baile, todo eso. Y eso está bien, ¿cierto? Sí. Pero aquí es una fiesta muy distinta.
2: Es compleja. Es una conmemoración también.
0: Porque aquí lo que hace la fiesta es la persona de Jesucristo.
12: El encuentro.
0: Y ya, eso, el encuentro y el encuentro con la comunidad. Ya esa es la fiesta.
2: Esa es diferente.
0: Ya, es una fiesta muy diferente.
2: ¿Cierto? Sin dejar de ser alegre.
0: No.
2: Sin dejar de ser alegre. Eso tiene que quedar muy claro.
0: Es que ya es alegre.
2: Ajá.
0: ¿Por qué hay alegría? Porque está Jesús. ¿Por qué hay alegría? Porque está la comunidad. ¿Por qué hay alegría? Porque hay canciones, hay música, porque hay salvación. O sea, que hay música es porque hay salvación.
2: Buenos días, un saludo fuerte y fraternal para Monseñor, todo su equipo de trabajo. La Eucaristía es la fiesta de nosotros los católicos, es un alimento espiritual, nos dice Marcela. También por aquí nos están mandando un saludo fraternal con todo el cariño, con todo el amor de este humilde despacho para usted, Monseñor, y toda la mesa de trabajo. Lo seguimos fielmente a este programa. El obispo en casa es Adriana, la secretaria en Amagá.
0: Bueno, qué bueno, un saludo muy especial en Amagá. Y bueno, y el compromiso para que sigamos nuestro programa es: participemos de la procesión este domingo. Si aquí estamos hablando del sentido del Corpus Christi, no dejemos de participar de esta solemnidad, porque inclusive en las visiones que ahorita hablábamos, Jesús le está pidiendo a la iglesia que lo honremos públicamente, que salgamos en procesión. Es que es una petición en una visión de Jesús, pidiendo que el pueblo salga a las calles a honrarlo, a adorarlo a través de su cuerpo y de su sangre. Entonces el compromiso: vamos a participar de la procesión y de la Eucaristía este domingo de Corpus Christi.
10: Y a propósito, algunos de nuestros pueblos, los sacerdotes, los párrocos, nos compartieron cómo se va a celebrar esta fiesta tan importante, fundamental para nosotros. Entonces, desde Armenia y desde Santa Bárbara, los padres nos lo compartieron. Gallo, escuchemos.

0: Fernando, para el equipo del programa El Obispo en Casa y para todos los oyentes que nos acompañan a través de los diferentes medios de comunicación de nuestra diócesis. Les habla el Padre Giovanni Romero, párroco de la parroquia San Antonio de Padua de Armenia Mantequilla, compartiendo con ustedes las actividades que estaremos viviendo en nuestra comunidad parroquial con motivo de la solemnidad del Corpus Christi. Al finalizar la Eucaristía de 12, el día domingo, realizaremos una procesión con el Santísimo Sacramento, saliendo por la nave central del templo, haciendo las tres estaciones especiales de oración y reflexión alrededor del parque principal de nuestro municipio. En el primer altar será preparado al frente de la alcaldía, bajo la advocación del Sagrado Corazón de Jesús. Estará dedicado a reflexionar sobre los valores en la familia. Ante Jesús sacramentado queremos poner en sus manos a todas las familias de nuestro municipio, reconociendo que son el primer lugar donde aprendemos a amar, a respetar, a servir y a convivir con los demás. Allí también elevaremos nuestras plegarias por las autoridades y los gobernantes. El segundo altar tendrá como tema la Eucaristía y el sacerdocio, recordando la presencia de Jesús en el Santísimo Sacramento a través del ministerio de los sacerdotes, quienes han sido llamados a servir al pueblo de Dios y a celebrar los santos misterios. Finalmente llegaremos a la tercera estación en la puerta principal del templo parroquial. Este altar estará dedicado a la relación entre Eucaristía y nuestra fiesta patronal en honor a San Antonio de Padua y el milagro de la burrita, recordando que el alimento espiritual que recibimos en la mesa del Señor fortalece nuestra vida cristiana y nuestro compromiso con la comunidad. Invitamos pues a todos los fieles a vivir este momento con fe, respeto y espíritu de adoración, acompañando a Jesús sacramentado en esta hermosa manifestación pública de nuestra fe. Dios les bendiga. Un abrazo.
1: Es el Padre Giovanni del municipio de Armenia Mantequilla, que nos ha compartido las fiestas del Corpus Christi el próximo domingo. Hoy voy para allá.
2: Ah.
1: Allá están en las fiestas patronales a San Antonio. Hoy tengo la procesión a las 5:15. Invitamos a todos en Armenia Mantequilla. Hoy a las 5:15 salimos desde la institución educativa Rosa Mesa de Mejía con la procesión hacia el templo. Y a las 6 voy a estar allá celebrando la Eucaristía. Así que en Armenia, sí, todos invitados para que nos encontremos hoy en la procesión 5:15.
2: María, si hoy hay fiesta ya es porque las empanadas van a tener 7 gramos de carne. Póngale cuidado. Ave María.
1: Seguramente.
2: Ahí sí van a tener.
1: No lo dudo. Y las empanadas de parroquia que sí son bien buenas.
2: No, pero es que eso es de lo mejor que existe. Sí, definitivamente eso sí va mejorando. Vamos llegando al final, pero por acá tengo otro saludo que nos están enviando con muchísimo cariño. Estamos tratando de leerlos todos, de verdad, pero son tantos que nos queda un poco complejo.
3: Cristina, buenos días, un saludo especial para usted, para Monseñor y para todos los oyentes de nuestras emisoras comunitarias. Acá en Santa Bárbara estaremos celebrando la gran solemnidad de Corpus Christi, Santísimo Cuerpo y Sangre de Cristo. Este domingo tendremos la Eucaristía de 10 de la mañana. Terminada la Eucaristía de 10 de la mañana, nos disponemos para salir en procesión con el Santísimo Sacramento. Estaremos realizando, elaborando 4 altares en las diferentes esquinas del pueblo para salir por las calles de nuestro pueblo con Jesús sacramentado. En cada altar hay una intención y se hace la bendición especial. Nos acompañan en la procesión la banda marcial, uno de los colegios de las instituciones educativas. Nos acompañan todos los ministros y acompañantes de la Sagrada Comunión. Nos acompañan todas las pequeñas comunidades de nueva evangelización e invitamos a todos los grupos pastorales y toda la comunidad en general. Es un día muy especial, es una mañana muy alegre, llena de fervor, de mucha devoción en la presencia de Jesús sacramentado. Llegaremos a nuestro templo para terminar con la Eucaristía solemne a las 12 del mediodía. Terminada la Eucaristía solemne, la reserva eucarística de Jesús sacramentado queda reservado en el altar, que se hace el altar principal en nuestro templo y queda durante toda la tarde en adoración. A las 3 de la tarde nos congregamos para realizar y rezar el Santo Trisagio en honor a Jesús sacramentado. Terminado el Santo Trisagio, damos la bendición solemne por todo nuestro templo con Jesús sacramentado y terminamos con la Santa Eucaristía solemne a las 4 de la tarde. Esa es la celebración en nuestra parroquia de Santa Bárbara, Corpus Christi, Santísimo Cuerpo y Sangre de Cristo. Muchas bendiciones.
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2: Monseñor, usted ya nos hizo un spoiler para dónde iba hoy, pero entonces la agenda de la diócesis, que va a estar muy nutrida con esta celebración del Corpus Christi.
1: Bueno, mañana voy a estar en el Colegio Canadiense, voy a estar en confirmaciones de 40 jóvenes que reciben este sacramento. El domingo voy a estar acá en la Catedral, 8 de la mañana, vamos a tener la celebración solemne del Corpus Christi. Quedan todos cordialmente invitados, que nos encontremos en la Catedral este domingo, 8 de la mañana. Y después de la Eucaristía de 8, vamos a tener la procesión por el marco del parque con los cuatro altares, donde los católicos nos congregamos para adorar a Jesús sacramentado, a reconocer su presencia. Yo pensaría que ningún católico debería faltar el domingo, porque la Eucaristía para nosotros es fundamento de nuestra vida. El miércoles todo no es trabajo, Gallo.
2: No todo es trabajo.
1: Imagínese, me voy para Araguali, que es una vereda de Amaga, a comer sancocho.
2: ¡Ave María!
1: Oiga, hace como un mes me invitaron, hay un grupo, una comunidad de evangelización,
2: ¿sí?,
1: que me invitó a comer sancocho. Entonces no voy a ir a trabajar, el miércoles voy a la Gualí, es a comer sancocho de las tres carnes de la que le gusta a usted.
2: Maravilloso, me ofrezco por su salud, que yo vaya a probarlo primero y decir si es apto para que Monseñor lo consuma en aras de garantizar toda esta agenda. María, yo lo hago, claro. Yo lo hago por él.
5: Qué sacrificio, ¿no?
2: Sí,
5: no,
2: sí, sí, yo lo hago por usted, Monseñor.
1: Muchas gracias de verdad por la solidaridad.
2: Igual.
1: Muy solidario.
2: Claro,
1: verdad.
2: Claro, no, qué ni bien. Más faltaba. Antes de irnos y antes de finalizar con este hermoso segmento del obispo en casa, y antes de irnos con esta oración que le pedimos con mucho respeto, nos dicen por acá si es posible la oración de Monseñor al final por la salud de Alba Rosa, miembro de la comunidad de San Mateo de Marsella. Que Dios lo bendiga. Le pedimos una disculpa a todos los oyentes que nos estuvieron mandando audios, que nos estuvieron hablando, pero es complicado, pero lo tratamos de hacer con muchísimo cariño. Monseñor, se vienen dos momentos muy importantes para nuestra sociedad. Yo creo que dentro de 15 días vamos a poder hablar un poquitico del tema político, pero hoy también es el llamado a la calma, a no perder amigos, familia y vidas por la política. Esto no debe ser así, ya lo hablábamos en el Obispo en Casa pasado. A los amigos futboleros que vivan su fiesta también en paz, en alegría. Son diferentes fiestas, pero también respetando a los demás, respetando los espacios, respetando las familias donde se vayan a reunir también, hacerlo con tranquilidad, no bajarle a la euforia de apoyar a su equipo, pero sí hacerlo con el máximo respeto.
1: Claro, es muy importante. Yo creo que son fiestas. La democracia es una fiesta, el fútbol es una fiesta. Pero nosotros no podemos invitar a la fiesta a la violencia. O sea, la violencia no está invitada a la fiesta. Y a veces sentimos que se va volviendo parte la violencia como de nuestra cultura y de nuestras celebraciones. Yo pienso que hay que tener como base el respeto y la diferencia también. Bueno, y por último es que voy a estar en Fredonia viernes, sábado y domingo de la próxima semana en la visita pastoral. De verdad que nos alegra. Vamos a tener el programa del Obispo en Casa solo en la emisora de Fredonia.
2: Muy bien.
1: ¿Cierto? Solo allí, como comienzo de la visita pastoral dentro de 8 días.
2: Traiga cafecito de Fredonia.
1: Claro, o sea,
2: ese café es bien bueno, exquisito.
1: Bien bueno.
2: Es delicioso. María, esto se acabó muy rápido. Se acabó de una, se fue volando.
6: Lo bueno no dura, como dicen por ahí.
2: Padre Steven, ¿cómo se sintió?
7: Muy bien, muy bien. Es siempre especial compartir este espacio con la mesa y con todos los oyentes.
2: ¿Y sabe qué, Monseñor? Hay que seguir invitando al Padre Steven más seguido. Trajo refrigerio. trajo pastelito de pollo, vea.
7: Hemos estado hablando de comida, ¿cierto?
2: Sí, sí.
1: Yo pensé que se lo había pagado yo.
2: No, no, ese fue el padre Steven, sí, señor.
7: Después miramos el bolsillo de dónde fue.
2: Muchísimas gracias a todas las personas que se conectaron, a las emisoras aliadas de nuestra red de Cosura, María. Hay que saludarlos y decirles a ellos mil y mil gracias por haber estado conectados con el Obispo en Casa.
5: Claro que sí, un saludo muy especial a Estefanía Torres, de la emisora La Voz de Amagá, a todos los oyentes de Amagá, a la señora Blanca Rosa Osorio, de la emisora Armenia Estéreo, a don John Jairo Arroyave, de Angelópolis Estéreo, a Johnny Mesa, de la emisora Guaca Estéreo en Heliconia. Saludamos en Santa Bárbara a la locutora Lina Arroyave, de la emisora Cordial Estéreo, a John Jairo Morales, de la emisora Milenio Estéreo de Montebello, a don Orlando Mejía, de la emisora Nuestra Radio en Titiribí, a Lina Cerna, de la emisora Radio Libertad en Venecia, al locutor Nelson Grajales, de la emisora Lluvia Estéreo, a Cerros Estéreo, a su locutor Gilberto Rendón desde Fredonia, y a nuestros amigos de Puerta Sur aquí en Caldas. De verdad que muchas gracias por estar en sintonía con nosotros. A todos nuestros oyentes les mandamos un abrazo gigante, todo nuestro cariño, todo nuestro amor. Ustedes son la razón de ser de este programa.
2: Muy buenos días para toda la mesa, especialmente para el obispo. Yo los escucho siempre porque me da mucha fortaleza, me afianza en la fe día a día. Necesitamos tanto esta fe para seguir adelante con o sin dificultades, dándole gracias a Dios por todo lo que nos da, todo ese espacio tan maravilloso. Doña Rocío Sánchez desde El Carrusel. ¿Sabes qué nos cuentan, María? Ya Nelson no está allí en Lluvia. ¿Sabes quién es el director? Leo Arroyave, Leonel Arroyave. Para él un abrazo gigante,
5: claro, sí, un saludo
2: para toda la gente que está con Lluvia. Un abrazo, ayer estuvo cumpliendo años el famoso cortocircuito. Mene, ¿por qué le dirán cortocircuito?
7: Por mansito.
2: Pero es un hombre que ha conectado, yo creo que a medio país, poniendo antenas de radio por toda parte. Así que abrazo para él y para toda la gente que está conectada con nosotros. Monseñor, Dios lo bendiga, muchas gracias, mucha agüita, mucho suerito para toda esta agenda que le espera, listo, limoncito al sancocho y poquito ají en las empanadas.
1: Bueno, de verdad que ha sido un honor para nosotros estar nuevamente con ustedes en este programa El Obispo en Casa. Nos alegra poder llegar a tantas familias, a tantos municipios a través de nuestra red Ecosura. Son muchos los mensajes que no pudimos leer, los audios no pudimos escucharlos tampoco acá, sabemos el tiempo limitado, pero yo me comprometo a escucharlos. A todos ustedes muchas gracias, les voy a mandar una bendición especial, y a los enfermos, aquellos que me han pedido oración. Dios Padre misericordioso, les conceda la paz de sus corazones, que Jesús el Señor habite en ustedes con toda clase de bienes materiales y espirituales. Que Él sea siempre su fuerza y su consuelo. Que el Señor sane a los enfermos. Y que el Señor resucitado los acompañe hoy y siempre. En el nombre del Padre, y del Hijo, y del Espíritu Santo. Amén. Nos encontramos nuevamente dentro de 15 días en este programa El Obispo en Casa. Y a todos los que están en la mesa, muchas gracias por su presencia.

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2: La hora. Son las 9:29.
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0: de vida.
1: Oiga, muchachas y muchachones, no los había saludado la mañana de hoy. Ustedes saben, el programa El Obispo en Casa siempre terminó un poquito más tarde.
0: Bendiciones sobre ti.
1: Bueno, me puse a hacer cositas por acá mientras ustedes están conectándose ahí poco a poco, me reportan su sintonía. Entonces, que sea la oportunidad, primero para saludarlos, desearles un buen y bendecido día, un día que está frío, pero bueno, eso no es impedimento para cargarnos de la mejor energía, de ese calorcito humano que transparenta a través de las ondas sonoras de Cordial Estéreo, que llegan esos rayitos solares a todos y cada uno de ustedes, esos que salen del corazón, así el clima esté, como les digo, un poquito frío. Para todos ustedes un abrazo bien especial, y para quienes están de cumpleaños y celebrando una fecha especial el día de hoy, los abrazo desde acá y que tengan un día maravilloso.

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0: y 26.
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0: 10:39, corre la mañana, avanza la mañana. En compañía de Cordiales 0101.1 FM, la frecuencia para todos los gustos. Los saludamos. Mañana bonita, mañana fresquecita. Oiga, eso no se sabe si es invierno, si es verano o qué es. En fin, el climita así está como chévere, está como bueno. Que ayer llovió bastante, anoche. Ay María, recuerden que estamos en los juegos
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0: De fútbol de salón del suroeste antioqueño. Más de 600 deportistas están acá disputando la Copa Suroeste. Así que los invitamos este fin de semana. Creo que es festivo. Creo que sí.
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0: Para que se vengan para acá, para Santa Bárbara, se peguen las rodaditas, esto está chévere.
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2: La hora. Son las 11:33.
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11:43 en Cordial Estéreo 101.1 FM, la frecuencia para todos los gustos. Oiga, qué viernes tan movido, qué voleo, bendito sea mi Dios. Ay, ay, ay, ay, ay, ay, ¿qué haremos pues? ¿Qué vamos a hacer? Ah, ¿qué vamos a hacer? Bolearle a eso parejo, ¿sí o no?

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0: ¡Ave María! ¡Sir Valeguaro! Oiga, saludo bien especial para Mary Grajales, para todos los oyentes, que cuando pueda le coloque un vallenato clásico. Listo, Mary, un abrazo especial para ti. Por acá ya colocamos, vamos a colocar, ya colocamos canción Chica Bonita de Rodolfo, escucho cordial. Soy Dayana, desde Zabaleta. Listo, mi reina, gracias por estar en sintonía de Cordial Estéreo 101.1 FM, la frecuencia para todos los gustos. Y por acá envían, dice por acá, para Luisa Fernanda García, en la vereda El Guayabo en Santa Bárbara, programan la canción Jugaste Conmigo. Listo, me mandan dos nombres, pero Jugaste a dos cartas, es del caballero, es de los coyotes, listo. Vamos a mirar a ver por acá, si es esta la que solicitan y me cuentan, me escriben. Ahí está, estamos para complacerlos.

Ave María, por Dios, Lina Arroyave, no le cambie sino aguja, me dicen por acá, ¿ah? Y ay, ay. Y eso que apenas son las que, de la mañana. Dígame la hora, pues ahí se me perdió el reloj por acá, hombre. ¿Qué es esto, por Dios? Las 11:50. Listo, con esta canción el saludo bien especial, le dicen por acá. No sé si es ella quien la solicitó alguien más. De todas maneras, con esta canción saludamos a Luisa Fernanda García en la vereda El Guayabo. Dice por acá, un bolero de Carlos Arturo. Corazón de acero tengo yo. 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Ave María, qué berraquera, estamos en sintonía, Imelda.

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2: Contemplemos el misterio de la encarnación del Hijo de Dios con el saludo a la Virgen. El ángel del Señor anunció a María
3: y concibió del Espíritu Santo.
2: Dios te salve María, llena eres de gracia, el Señor es contigo. Bendita tú eres entre todas las mujeres y bendito es el fruto de tu vientre, Jesús.
3: Santa María, Madre de Dios, ruega por nosotros los pecadores, ahora y en la hora de nuestra muerte. Amén.
2: He aquí la esclava del Señor.
3: Hágase en mí según tu palabra.
2: Dios te salve María, llena eres de gracia, el Señor es contigo. Bendita tú eres entre todas las mujeres y bendito es el fruto de tu vientre, Jesús.
3: Santa María, Madre de Dios, ruega por nosotros pecadores, ahora y en la hora de nuestra muerte. Amén.
2: La palabra se hizo hombre
3: y acampó entre nosotros.
2: Dios te salve María, llena eres de gracia, el Señor es contigo. Bendita tú eres entre todas las mujeres y bendito es el fruto de tu vientre, Jesús.
3: Santa María, Madre de Dios, ruega por nosotros pecadores, ahora y en la hora de nuestra muerte. Amén.
2: Ruega por nosotros, Santa Madre de Dios,
3: para que seamos dignos de alcanzar las promesas de Jesucristo.
2: Oremos. Derrama, Señor, tu gracia sobre nosotros, que por el anuncio del ángel hemos conocido la encarnación de tu Hijo, para que lleguemos, por su pasión y su cruz, a la gloria de la resurrección. Por nuestro Señor Jesucristo.
3: Amén.
2: Gloria al Padre, y al Hijo, y al Espíritu Santo.
3: Como era en el principio, ahora y siempre, por los siglos de los siglos. Amén.
2: Gloria al Padre, y al Hijo, y al Espíritu Santo.
3: Como era en el principio, ahora y siempre, por los siglos de los siglos. Amén.
2: Gloria al Padre, y al Hijo, y al Espíritu Santo.
3: Como era en el principio, ahora y siempre, por los siglos de los siglos. Amén.
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4: La hora es la 1:28.
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Acá sonamos de todo, Ave María, delicioso, sabroso, para que usted se entretenga, se divierta, nos siga escuchando y compartiendo con nosotros a través de sus llamadas telefónicas en el 313-649-6772 y dejando por ahí el saludito bien especial en nuestra línea WhatsApp.

0: Wow, mi muñeca, ¿cómo estás? ¿Qué más? ¿Qué me cuentas? Ese milagro escucharte, la emisora se sentía como mala.
1: Mucho, mucho que hacer.
0: Me haces el favor y ¿cómo estás, muñeca?
1: Bien,
0: Me
1: gracias.
0: haces el favor y me colocas ese tema que dicen, todo por nada de Camilo Sesto, ¿sí? Muchas gracias, Dios me la bendiga. De aquí, Gloria de la Loma, del Guamo Titiribí.
1: Eso, mi reina, un abrazo bien especial para usted. Gracias por estar en sintonía, ¿no? A veces nos perdemos porque, Ave María, muchas cosas que atender. Bendito sea mi Dios. Quisiera estar todo el tiempo con ustedes, acompañándolos, pero a veces no se puede.
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0: la coronilla a la divina misericordia. En el nombre del Padre, y del Hijo, y del Espíritu Santo.
1: Amén.
0: Padre nuestro que estás en el cielo, santificado sea tu nombre. Venga a nosotros tu reino. Hágase tu voluntad en la tierra como en el cielo.
1: Danos hoy nuestro pan de cada día. Perdona nuestras ofensas, como también nosotros perdonamos a los que nos ofenden. No nos dejes caer en tentación y líbranos del mal. Amén.
0: Dios te salve María, llena de gracia, el Señor es contigo. Bendita tú eres entre todas las mujeres, y bendito es el fruto de tu vientre, Jesús.
1: Santa María, Madre de Dios, ruega por nosotros pecadores, ahora y en la hora de nuestra muerte. Amén.
0: Creo en Dios, Padre Todopoderoso, Creador del cielo y de la tierra. Creo en Jesucristo, su único Hijo, nuestro Señor, que fue concebido por obra y gracia del Espíritu Santo, nació de Santa María Virgen, padeció bajo el poder de Poncio Pilato, fue crucificado, muerto y sepultado, descendió a los infiernos, al tercer día resucitó de entre los muertos, subió a los cielos y está sentado a la derecha de Dios Padre Todopoderoso. Desde allí ha de venir a juzgar a vivos y muertos.
1: Creo en el Espíritu Santo, en la Santa Iglesia Católica, en la comunión de los santos, en el perdón de los pecados, en la resurrección de la carne y la vida eterna. Amén.
2: Padre eterno, te ofrezco el cuerpo y la sangre, el alma y la divinidad de tu amadísimo Hijo, nuestro Señor Jesucristo.
1: Como propiciación de nuestros pecados y los del mundo entero.
2: Por su dolorosa pasión,
1: ten misericordia de nosotros y del mundo entero.
2: Por su dolorosa pasión,
1: ten misericordia de nosotros y del mundo entero.
2: Por su dolorosa pasión,
1: ten misericordia de nosotros y del mundo entero.
2: Por su dolorosa pasión,
1: ten misericordia de nosotros y del mundo entero.
2: Por su dolorosa pasión,
1: ten misericordia de nosotros y del mundo entero.
2: Por su dolorosa pasión,
1: ten misericordia de nosotros y del mundo entero.
2: Por su dolorosa pasión,
1: ten misericordia de nosotros y del mundo entero.
2: Por su dolorosa pasión,
1: ten misericordia de nosotros y del mundo entero.
2: Por su dolorosa pasión,
1: ten misericordia de nosotros y del mundo entero.
2: Por su dolorosa pasión,
1: ten misericordia de nosotros y del mundo entero.
3: Padre eterno, te ofrezco el cuerpo y la sangre, el alma y la divinidad de tu amadísimo Hijo, nuestro Señor Jesucristo.
1: Como expiación de nuestros pecados y de los del mundo entero.
3: Por su dolorosa pasión,
1: ten misericordia de nosotros y del mundo entero.
3: Por su dolorosa pasión,
1: ten misericordia de nosotros y del mundo entero.
3: Por su dolorosa pasión,
1: ten misericordia de nosotros y del mundo entero.
3: Por su dolorosa pasión,
1: ten misericordia de nosotros y del mundo entero.
3: Por su dolorosa pasión,
1: ten misericordia de nosotros y del mundo entero.
3: Por su dolorosa pasión,
1: ten misericordia de nosotros y del mundo entero.
3: Por su dolorosa pasión,
1: ten misericordia de nosotros y del mundo entero.
3: Por su dolorosa pasión,
1: ten misericordia de nosotros y del mundo entero.
3: Por su dolorosa pasión,
1: ten misericordia de nosotros y del mundo entero.
3: Por su dolorosa pasión,
1: ten misericordia de nosotros y del mundo entero.
0: Padre eterno, te ofrezco el cuerpo y la sangre, el alma y la divinidad de tu amadísimo Hijo, nuestro Señor Jesucristo,
1: como propiciación de nuestros pecados y de los del mundo entero.
0: Por su dolorosa pasión,
1: ten misericordia de nosotros y del mundo entero.
0: Por su dolorosa pasión,
1: ten misericordia de nosotros y del mundo entero.
4: por su dolorosa pasión,
1: ten misericordia de nosotros y del mundo entero.
4: Por su dolorosa pasión,
1: ten misericordia de nosotros y del mundo entero.
4: Por su dolorosa pasión,
1: ten misericordia de nosotros y del mundo entero.
4: Por su dolorosa pasión,
1: ten misericordia de nosotros y del mundo entero.
4: Por su dolorosa pasión,
1: ten misericordia de nosotros y del mundo entero.
4: Por su dolorosa pasión,
1: ten misericordia de nosotros y del mundo entero.
4: Por su dolorosa pasión,
1: ten misericordia de nosotros y del mundo entero.
4: Por su dolorosa pasión,
1: ten misericordia de nosotros y del mundo entero.
3: Padre eterno, te ofrezco el cuerpo y la sangre, el alma y la divinidad de tu amadísimo Hijo, nuestro Señor Jesucristo,
1: en expiación de nuestros pecados y los del mundo entero.
3: Por su dolorosa pasión,
1: ten misericordia de nosotros y del mundo entero.
3: Por su dolorosa pasión,
1: ten misericordia de nosotros y del mundo entero.
3: Por su dolorosa pasión,
1: ten misericordia de nosotros y del mundo entero.
3: Por su dolorosa pasión,
1: ten misericordia de nosotros y del mundo entero.
3: Por su dolorosa pasión,
1: ten misericordia de nosotros y del mundo entero.
3: Por su dolorosa pasión,
1: ten misericordia de nosotros y del mundo entero.
3: Por su dolorosa pasión,
1: ten misericordia de nosotros y del mundo entero.
3: Por su dolorosa pasión,
1: ten misericordia de nosotros y del mundo entero.
3: Por su dolorosa pasión,
1: ten misericordia de nosotros y del mundo entero.
3: Por su dolorosa pasión,
1: ten misericordia de nosotros y del mundo entero.
0: Padre eterno, te ofrezco el cuerpo y la sangre, el alma y la divinidad de tu amadísimo Hijo, nuestro Señor Jesucristo,
1: en expiación de nuestros pecados y los del mundo entero.
0: Por su dolorosa pasión,
1: ten misericordia de nosotros.
0: Por su dolorosa pasión,
1: ten misericordia de nosotros y del mundo entero.
0: Por su dolorosa pasión,
1: ten misericordia de nosotros y del mundo entero.
0: Por su dolorosa pasión,
1: ten misericordia de nosotros y del mundo entero.
0: Por su dolorosa pasión,
1: ten misericordia de nosotros y del mundo entero.
0: Por su dolorosa pasión,
1: ten misericordia de nosotros y del mundo entero.
0: Por su dolorosa pasión,
1: ten misericordia de nosotros y del mundo entero.
0: Por su dolorosa pasión,
1: ten misericordia de nosotros y del mundo entero.
0: Por su dolorosa pasión,
1: ten misericordia de nosotros y del mundo entero.
0: Por su dolorosa pasión,
1: ten misericordia de nosotros y del mundo entero.
0: Santo Dios, santo fuerte, santo inmortal, ten piedad de nosotros y del mundo entero.
1: Santo Dios, santo fuerte, santo inmortal, ten piedad de nosotros y del mundo entero. Santo Dios, santo fuerte, santo inmortal, ten piedad de nosotros y del mundo entero.
0: En el nombre del Padre, y del Hijo, y del Espíritu Santo.

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4: La hora son las 3:28.
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0: y 26.
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2: Quiero cantar contigo, hija de Sión, el cántico que tú cantaste en nombre nuestro. Quiero cantar contigo, María, Nueva Jerusalén, las grandes obras, los grandes cambios que hace Dios en el corazón del hombre, en el corazón de la sociedad.

Por la señal de la Santa Cruz de nuestros enemigos, líbranos, Señor Dios nuestro, en el nombre del Padre, del Hijo y del Espíritu Santo. Amén. Hoy contemplaremos los misterios dolorosos.

0: dolorosos. Jesús, mi Señor y Redentor, yo me arrepiento de todos los pecados que he cometido hasta hoy y me pesa de todo corazón porque con ellos he ofendido a un Dios tan bueno. Propongo firmemente no volver a pecar y confío que por tu infinita misericordia me has de conceder el perdón de mis culpas y me has de llevar a la vida eterna. Amén. Creo en Dios Padre, Todopoderoso, Creador del cielo y de la tierra. Creo en Jesucristo, su único Hijo, nuestro Señor, que fue concebido por obra y gracia del Espíritu Santo. Nació de Santa María Virgen, padeció bajo el poder de Poncio Pilatos, fue crucificado, muerto y sepultado, descendió a los infiernos, al tercer día resucitó de entre los muertos, subió a los cielos y está sentado a la derecha de Dios Padre Todopoderoso. Desde allí ha de venir a juzgar a los vivos y a los muertos. Creo en el Espíritu Santo, la Santa Iglesia Católica, la comunión de los santos, el perdón de los pecados, la resurrección de la carne y la vida eterna. Amén. El primer misterio que contemplaremos es la oración de nuestro Señor Jesucristo en el huerto de los olivos. Para este santo rosario pedimos por todas las vocaciones, por todos los sacerdotes, por el Papa, por todos los pobres y necesitados, por los agonizantes, en esta hora que parten al descanso eterno. Padre nuestro que estás en el cielo, santificado sea tu nombre, venga a nosotros tu reino, hágase tu voluntad así en la tierra como en el cielo.
1: Danos hoy nuestro pan de cada día, perdona nuestras ofensas, como también nosotros perdonamos a los que nos ofenden. No nos dejes caer en la tentación y líbranos del mal.
0: María es Madre de Gracia y Madre de Misericordia.
1: En la vida y en la muerte, ampáranos, Madre nuestra.
0: Dios te salve María, llena eres de gracia, el Señor es contigo. Bendita tú eres entre todas las mujeres y bendito es el fruto de tu vientre, Jesús.
1: Santa María, Madre de Dios, ruega por nosotros pecadores, ahora y en la hora de nuestra muerte. Amén.
0: Dios te salve María, llena eres de gracia, el Señor es contigo. Bendita tú eres entre todas las mujeres y bendito es el fruto de tu vientre, Jesús.
1: Santa María, Madre de Dios, ruega por nosotros pecadores, ahora y en la hora de nuestra muerte. Amén.
0: Dios te salve María, llena eres de gracia, el Señor es contigo. Bendita tú eres entre todas las mujeres y bendito es el fruto de tu vientre, Jesús.
1: Santa María, Madre de Dios, ruega por nosotros pecadores, ahora y en la hora de nuestra muerte. Amén.
0: Dios te salve María, llena eres de gracia, el Señor es contigo. Bendita tú eres entre todas las mujeres y bendito es el fruto de tu vientre, Jesús.
1: Santa María, Madre de Dios, ruega por nosotros pecadores, ahora y en la hora de nuestra muerte. Amén.
0: Dios te salve María, llena eres de gracia contigo. Bendita tú eres entre todas las mujeres y bendito es el fruto de tu vientre, Jesús.
1: Santa María, Madre de Dios, ruega por nosotros pecadores, ahora y en la hora de nuestra muerte. Amén.
0: Dios te salve María, llena eres de gracia, el Señor es contigo. Bendita tú eres entre todas las mujeres y bendito es el fruto de tu vientre, Jesús.
1: Santa María, Madre de Dios, ruega por nosotros pecadores, ahora y en la hora de nuestra muerte. Amén.
0: Dios te salve María, llena eres de gracia, el Señor es contigo. Bendita tú eres entre todas las mujeres y bendito es el fruto de tu vientre, Jesús.
1: Santa María, Madre de Dios, ruega por nosotros pecadores, ahora y en la hora de nuestra muerte. Amén.
0: Dios te salve María, llena eres de gracia, el Señor es contigo. Bendita tú eres entre todas las mujeres y bendito es el fruto de tu vientre, Jesús.
1: Santa María, Madre de Dios, ruega por nosotros pecadores, ahora y en la hora de nuestra muerte. Amén.
0: Dios te salve María, llena eres de gracia, el Señor es contigo. Bendita tú eres entre todas las mujeres y bendito es el fruto de tu vientre, Jesús.
1: Santa María, Madre de Dios, ruega por nosotros pecadores, ahora y en la hora de nuestra muerte. Amén.
0: Dios te salve María, llena eres de gracia, el Señor es contigo. Bendita tú eres entre todas las mujeres, y bendito es el fruto de tu vientre, Jesús.
1: Gloria, Santa María, Madre de Dios, ruega por nosotros pecadores, ahora y en la hora de nuestra muerte. Amén.
0: Gloria al Padre, al Hijo y al Espíritu Santo.
1: Como era en un principio, ahora y siempre, por los siglos de los siglos. Amén.
0: Oh mi buen Jesús, perdona nuestros pecados, líbranos del fuego del infierno, lleva al cielo a todas las almas, especialmente las más necesitadas de tu infinita misericordia. Amén. El Rosario de María nos libre de todo mal.
1: Alabemos noche y día a la Reina Celestial.
0: Y con ella alabaremos a la Santísima Trinidad. Ven Espíritu Santo, ven por medio de la poderosa intercesión del Inmaculado Corazón de María, tu amadísima esposa. Amén. El segundo misterio de dolor, la flagelación de nuestro Señor Jesucristo atado a una columna.
1: Padre nuestro que estás en el cielo, santificado sea tu nombre, venga a nosotros tu reino, hágase tu voluntad en la tierra como en el cielo.
0: Danos hoy nuestro pan de cada día, perdona nuestras ofensas, como también nosotros perdonamos a los que nos ofenden. No nos dejes caer en la tentación y líbranos del mal. Amén.
1: María es Madre de Gracia y Madre de Misericordia.
0: En la vida y en la muerte, ampáranos, Madre nuestra.
1: Dios te salve María, llena eres de gracia, el Señor está contigo. Bendita tú eres entre todas las mujeres, y bendito es el fruto de tu vientre, Jesús.
0: Santa María, Madre de Dios, ruega por nosotros los pecadores, ahora y en la hora de nuestra muerte. Amén.
1: Dios te salve María, llena eres de gracia, el Señor está contigo. Bendita tú eres entre todas las mujeres, y bendito es el fruto de tu vientre, Jesús.
0: Santa María, Madre de Dios, ruega por nosotros los pecadores, ahora y en la hora de nuestra muerte. Amén.
1: Dios te salve María, llena eres de gracia, el Señor está contigo. Bendita tú eres entre todas las mujeres, y bendito es el fruto de tu vientre, Jesús.
0: Santa María, Madre de Dios, ruega por nosotros los pecadores, ahora y en la hora de nuestra muerte. Amén.
1: Dios te salve María, llena eres de gracia, el Señor está contigo. Bendita tú eres entre todas las mujeres, y bendito es el fruto de tu vientre, Jesús.
0: Santa María, Madre de Dios, ruega por nosotros los pecadores, ahora y en la hora de nuestra muerte. Amén.
1: Dios te salve María, llena eres de gracia, el Señor está contigo. Bendita tú eres entre todas las mujeres, y bendito es el fruto de tu vientre, Jesús.
0: Santa María, Madre de Dios, ruega por nosotros los pecadores, ahora y en la hora de nuestra muerte. Amén.
1: Dios te salve María, llena eres de gracia, el Señor está contigo. Bendita tú eres entre todas las mujeres, y bendito es el fruto de tu vientre, Jesús.
0: Santa María, Madre de Dios, ruega por nosotros los pecadores, ahora y en la hora de nuestra muerte. Amén.
1: Dios te salve María, llena eres de gracia, el Señor está contigo. Bendita tú eres entre todas las mujeres, y bendito es el fruto de tu vientre, Jesús.
0: Santa María, Madre de Dios, ruega por nosotros los pecadores, ahora y en la hora de nuestra muerte. Amén.
1: Dios te salve María, llena eres de gracia, el Señor está contigo. Bendita tú eres entre todas las mujeres, y bendito es el fruto de tu vientre, Jesús.
0: Santa María, Madre de Dios, ruega por nosotros los pecadores, ahora y en la hora de nuestra muerte. Amén.
1: Dios te salve María, llena eres de gracia, el Señor está contigo. Bendita tú eres entre todas las mujeres, y bendito es el fruto de tu vientre, Jesús.
0: Santa María, Madre de Dios, ruega por nosotros los pecadores, ahora y en la hora de nuestra muerte. Amén.
1: Gloria al Padre, al Hijo y al Espíritu Santo.
0: Como era en un principio, es ahora y siempre, por los siglos de los siglos. Amén. Oh mi buen Jesús, perdona nuestros pecados, líbranos del fuego del infierno, lleva todas las almas al cielo, especialmente las más necesitadas de tu infinita misericordia. Amén. El Rosario de María nos libre de todo mal.
1: Alabemos noche y día a la Reina Celestial.
0: Y con ella alabaremos a la Santísima Trinidad. Amén. Ven Espíritu Santo, ven por medio de la poderosa intercesión del Inmaculado Corazón de María, tu amadísima esposa. Amén. Tercer misterio de dolor, la coronación de espinas de nuestro Señor Jesucristo. Padre nuestro que estás en el cielo, santificado sea tu nombre. Venga a nosotros tu reino. Hágase tu voluntad así en la tierra como en el cielo.
1: Danos hoy nuestro pan de cada día. Perdona nuestras ofensas, como también nosotros perdonamos a los que nos ofenden. No nos dejes caer la tentación y líbranos del mal.
0: María es Madre de Gracia y Madre de Misericordia.
1: En la vida y en la muerte, ampáranos, Madre nuestra.
0: Dios te salve María, llena eres de gracia, el Señor es contigo. Bendita tú eres entre todas las mujeres y bendito es el fruto de tu vientre, Jesús.
1: Santa María, Madre de Dios, ruega por nosotros pecadores, ahora y en la hora de nuestra muerte. Amén.
0: Dios te salve María, llena eres de gracia, el Señor es contigo. Bendita tú eres entre todas las mujeres y bendito es el fruto de tu vientre, Jesús.
1: Santa María, Madre de Dios, ruega por nosotros pecadores, ahora y en la hora de nuestra muerte. Amén.
0: Dios te salve María, llena eres de gracia, el Señor es contigo. Bendita tú eres entre todas las mujeres, y bendito es el fruto de tu vientre, Jesús.
1: Santa María, Madre de Dios, ruega por nosotros pecadores, ahora y en la hora de nuestra muerte. Amén.
0: Dios te salve María, llena eres de gracia, el Señor es contigo. Bendita tú eres entre todas las mujeres, y bendito es el fruto de tu vientre, Jesús.
1: Santa María, Madre de Dios, ruega por nosotros pecadores, ahora y en la hora de nuestra muerte. Amén.
0: Dios te salve María, llena eres de gracia, el Señor es contigo. Bendita tú eres entre todas las mujeres, y bendito es el fruto de tu vientre, Jesús.
1: Santa María, Madre de Dios, ruega por nosotros pecadores, ahora y en la hora de nuestra muerte. Amén.
0: Dios te salve María, llena eres de gracia, el Señor es contigo. Bendita tú eres entre todas las mujeres, y bendito es el fruto de tu vientre, Jesús.
1: Santa María, Madre de Dios, ruega por nosotros pecadores, ahora y en la hora de nuestra muerte. Amén.
0: Dios te salve María, llena eres de gracia, el Señor es contigo. Bendita tú eres entre todas las mujeres, y bendito es el fruto de tu vientre, Jesús.
1: Santa María, Madre de Dios, ruega por nosotros pecadores, ahora y en la hora de nuestra muerte. Amén.
0: Dios te salve María, llena eres de gracia, el Señor es contigo. Bendita tú eres entre todas las mujeres, y bendito es el fruto de tu vientre, Jesús.
1: Santa María, Madre de Dios, ruega por nosotros pecadores, ahora y en la hora de nuestra muerte. Amén.
0: Dios te salve María, llena eres de gracia, el Señor es contigo. Bendita tú eres entre todas las mujeres, y bendito es el fruto de tu vientre, Jesús.
1: Santa María, Madre de Dios, ruega por nosotros pecadores, ahora y en la hora de nuestra muerte. Amén.
0: Dios te salve María, llena eres de gracia, el Señor es contigo. Bendita tú eres entre todas las mujeres, y bendito es el fruto de tu vientre, Jesús.
1: Gloria, Santa María, Madre de Dios, ruega por nosotros pecadores, ahora y en la muerte. Amén.
0: Gloria al Padre, al Hijo y al Espíritu Santo.
1: Como era en un principio, ahora y siempre, por los siglos de los siglos. Amén.
0: Oh mi buen Jesús, perdona nuestros pecados, líbranos del fuego del infierno, lleva a todas las almas al cielo, especialmente las más necesitadas de tu infinita misericordia. Amén. El Rosario de María nos libre de todo mal.
1: alabemos noche y día a la Reina Celestial.
0: Y con ella alabaremos a la Santísima Trinidad. Amén. Ven Espíritu Santo, ven por medio de la poderosa intercesión del Inmaculado Corazón de María, tu amadísima esposa. Amén. Cuarto misterio de dolor. La cruz pesada que cargó nuestro Señor Jesucristo camino al Monte Calvario.
1: Padre nuestro que estás en el cielo, santificado sea tu nombre. Venga a nosotros tu reino. Hágase tu voluntad en la tierra como en el cielo.
0: Danos hoy nuestro pan de cada día. Perdona nuestras ofensas, como también nosotros perdonamos a los que nos ofenden. No nos dejes caer en la tentación y líbranos del mal. Amén.
1: María es Madre de Gracia y Madre de Misericordia.
0: En la vida y en la muerte, ampáranos, Madre nuestra.
1: Dios te salve María, llena eres de gracia. El Señor está contigo. Bendita tú eres entre todas las mujeres y bendito es el fruto de tu vientre, Jesús.
0: Santa María, Madre de Dios, ruega por nosotros los pecadores, ahora y en la hora de nuestra muerte. Amén.
1: Dios te salve María, llena eres de gracia, el Señor está contigo, bendita tú eres entre todas las mujeres, y bendito es el fruto de tu vientre, Jesús.
0: Santa María, Madre de Dios, ruega por nosotros los pecadores, ahora y en la hora de nuestra muerte. Amén.
1: Dios te salve María, llena eres de gracia, el Señor está contigo, bendita tú eres entre todas las mujeres, y bendito es el fruto de tu vientre, Jesús.
0: Santa María, Madre de Dios, ruega por nosotros los pecadores, ahora y en la hora de nuestra muerte. Amén.
1: Dios te salve María, llena eres de gracia, el Señor está contigo, bendita tú eres entre todas las mujeres, y bendito es el fruto de tu vientre, Jesús.
0: Santa María, Madre de Dios, ruega por nosotros los pecadores, ahora y en la hora de nuestra muerte. Amén.
1: Dios te salve María, llena eres de gracia, el Señor está contigo, bendita tú eres entre todas las mujeres, y bendito es el fruto de tu vientre, Jesús.
0: Santa María, Madre de Dios, ruega por nosotros los pecadores, ahora y en la hora de nuestra muerte. Amén.
1: Dios te salve María, llena eres de gracia, el Señor está contigo, bendita tú eres entre todas las mujeres, y bendito es el fruto de tu vientre, Jesús.
0: Santa María, Madre de Dios, ruega por nosotros los pecadores, ahora y en la hora de nuestra muerte. Amén.
1: Dios te salve María, llena eres de gracia, el Señor está contigo, bendita tú eres entre todas las mujeres, y bendito es el fruto de tu vientre, Jesús.
0: Santa María, Madre de Dios, ruega por nosotros los pecadores, ahora y en la hora de nuestra muerte. Amén.
1: Salve María, llena eres de gracia, el Señor está contigo, bendita tú eres entre todas las mujeres, y bendito es el fruto de tu vientre, Jesús.
0: Santa María, Madre de Dios, ruega por nosotros los pecadores, ahora y en la hora de nuestra muerte. Amén.
1: Dios te salve María, llena eres de gracia, el Señor está contigo, bendita tú eres entre todas las mujeres, y bendito es el fruto de tu vientre, Jesús.
0: Santa María, Madre de Dios, ruega por nosotros los pecadores, ahora y en la hora de nuestra muerte. Amén.
1: Gloria al Padre, al Hijo y al Espíritu Santo.
0: Como era en un principio, es ahora y siempre, por los siglos de los siglos. Amén. Oh mi buen Jesús, perdona nuestros pecados, líbranos del fuego del infierno, lleva a todas las almas al cielo, especialmente a las más necesitadas de tu infinita misericordia. Amén. El Rosario de María nos libre de todo mal.
1: Alabemos noche y día a la Reina Celestial.
0: Y con ella alabaremos a la Santísima Trinidad. Amén. Quinto misterio. La crucifixión y muerte de nuestro Señor Jesucristo. Padre nuestro, que estás en el cielo, santificado sea tu nombre. Venga a nosotros tu reino. Hágase tu voluntad así en la tierra como en el cielo.
1: Danos hoy nuestro pan de cada día. Perdona nuestras ofensas, como también nosotros perdonamos a los que nos ofenden. No nos dejes caer en la tentación y líbranos del mal.
0: María es Madre de Gracia y Madre de Misericordia.
1: En la vida y en la muerte, ampáranos, Madre nuestra.
0: Dios te salve María, llena eres de gracia, el Señor es contigo. Bendita tú eres entre todas las mujeres y bendito es el fruto de tu vientre, Jesús.
1: Santa María, Madre de Dios, ruega por nosotros pecadores, ahora y en la hora de nuestra muerte. Amén.
0: Dios te salve María, llena eres de gracia, el Señor es contigo. Bendita tú eres entre todas las mujeres y bendito es el fruto de tu vientre, Jesús.
1: Santa María, Madre de Dios, ruega por nosotros pecadores, ahora y en la hora de nuestra muerte. Amén.
0: Dios te salve María, llena eres de gracia, el Señor es contigo. Bendita tú eres entre todas las mujeres y bendito es el fruto de tu vientre, Jesús.
1: Santa María, Madre de Dios, ruega por nosotros pecadores, ahora y en la hora de nuestra muerte. Amén.
0: Dios te salve María, llena eres de gracia, el Señor es contigo. Bendita tú eres entre todas las mujeres y bendito es el fruto de tu vientre, Jesús.
1: Santa María, Madre de Dios, ruega por nosotros pecadores, ahora y en la hora de nuestra muerte. Amén.
0: Dios te salve María, llena eres de gracia, el Señor es contigo. Bendita tú eres entre todas las mujeres y bendito es el fruto de tu vientre, Jesús.
1: Santa María, Madre de Dios, ruega por nosotros pecadores, ahora y en la hora de nuestra muerte. Amén.
0: Dios te salve María, llena eres de gracia, el Señor es contigo. Bendita tú eres entre todas las mujeres y bendito es el fruto de tu vientre, Jesús.
1: Santa María, Madre de Dios, ruega por nosotros pecadores, ahora y en la hora de nuestra muerte. Amén.
0: Dios te salve María, llena eres de gracia, el Señor es contigo. Bendita tú eres entre todas las mujeres y bendito es el fruto de tu vientre, Jesús.
1: Santa María, Madre de Dios, ruega por nosotros pecadores, ahora y en la hora de nuestra muerte. Amén.
0: Dios te salve María, llena eres de gracia, el Señor es contigo. Bendita tú eres entre todas las mujeres y bendito es el fruto de tu vientre, Jesús.
1: Santa María, Madre de Dios, ruega por nosotros pecadores, ahora y en la hora de nuestra muerte. Amén.
0: Dios te salve María, llena eres de gracia, el Señor es contigo. Bendita tú eres entre todas las mujeres y bendito es el fruto de tu vientre, Jesús.
1: Santa María, Madre de Dios, ruega por nosotros pecadores, ahora y en la hora de nuestra muerte. Amén.

0: Gloria al Padre, al Hijo y al Espíritu Santo.
1: Como era en un principio, ahora y siempre, por los siglos de los siglos. Amén.
0: Oh mi buen Jesús, perdona nuestros pecados, líbranos del fuego del infierno, lleva a todas las almas al cielo, especialmente las más necesitadas de tu infinita misericordia. Amén. El Rosario de María nos libre de todo mal.
1: Alabemos noche y día a la Reina Celestial.
0: Y con ella alabaremos a la Santísima Trinidad. Amén. En pie para hacer el Dios te salve. Dios te salve, Reina y Madre, Madre de misericordia, vida, dulzura y esperanza nuestra. Dios te salve, a ti clamamos los desterrados hijos de Eva. A ti suspiramos, gimiendo y llorando en este valle de lágrimas. Ea pues, Señora, abogada nuestra, vuelve a nosotros estos tus ojos misericordiosos, y después de este destierro, muéstranos a Jesús, fruto bendito de tu vientre, oh clemente, oh piadosa, oh dulce Virgen María. Ruega por nosotros, Santa Madre de Dios, para que seamos dignos de alcanzar las promesas y gracias de nuestro Señor Jesucristo. Amén. En el nombre del Padre, del Hijo y del Espíritu Santo. Amén. Nos disponemos para la Santa Eucaristía.

0: El ángel del Señor anunció a María,
1: y ella concibió por obra y gracia del Espíritu Santo.
0: Dios te salve María, llena eres de gracia, el Señor es contigo. Bendita tú eres entre todas las mujeres, y bendito es el fruto de tu vientre, Jesús.
1: Santa María, Madre de Dios, ruega por nosotros los pecadores, ahora y en la hora de nuestra muerte. Amén.
0: He aquí la esclava del Señor.
1: Hágase en mí según tu palabra.
0: Dios te salve María, llena eres de gracia, el Señor es contigo. Bendita tú eres entre todas las mujeres, y bendito es el fruto de tu vientre, Jesús.
1: Santa María, Madre de Dios, ruega por nosotros los pecadores, ahora y en la hora de nuestra muerte. Amén.
0: Y el Verbo de Dios se hizo carne
1: y habitó entre nosotros.
0: Dios te salve María, llena eres de gracia, el Señor es contigo. Bendita tú eres entre todas las mujeres, y bendito es el fruto de tu vientre, Jesús.
1: Santa María, Madre de Dios, ruega por nosotros los pecadores, ahora y en la hora de nuestra muerte. Amén.
0: Ruega por nosotros, Santa Madre de Dios,
1: para que seamos dignos de alcanzar las promesas y gracias de nuestro Señor Jesucristo. Amén.
0: Oremos. Infunde, Señor, tu gracia en nuestras almas, para los que hemos conocido por el anuncio del ángel la encarnación de tu Hijo Jesucristo, y lleguemos por los méritos de su pasión y su cruz a la gloria de la resurrección. Por Jesucristo nuestro Señor.
1: Amén.
0: Hermanos y hermanas, buenas tardes.
1: Buenas tardes, Padre.
0: Sean bienvenidos a esta celebración eucarística en este primer viernes dedicado al Sagrado Corazón de Jesús. Oramos en esta Eucaristía por la feliz resurrección de Gerardo Restrepo Castañeda en su 10º aniversario. Las intenciones de su esposa e hijos. También oramos por todos los que nos sintonizan a través de nuestra emisora Cordial Estéreo y nuestro canal Telemango. Oramos por todos los enfermos, por todos los campesinos, por todos los comerciantes, por las personas que han fallecido en este día, las personas que están agonizando en esta tarde. Oramos por los matrimonios que están en dificultades, por los que están cumpliendo años de vida, por tantas familias que se están desplazando en este puente festivo, para que lleguen sanos y salvos a los lugares de descanso. Oramos por los niños y los jóvenes. Oramos por todos los hombres y mujeres que están en la oscuridad de los vicios. En el nombre del Padre, del Hijo y del Espíritu Santo.
1: Amén.
0: El Señor, que nos da el testimonio de los mártires, esté con todos ustedes.
1: Y con tu espíritu.
0: Celebrando esta memoria obligatoria de San Bonifacio, obispo y mártir, pidámosle perdón al Señor por todas nuestras faltas. Tú que fuiste condenado a muerte, Señor, ten piedad.
1: Señor, ten piedad.
0: Tú que fuiste despojado de tus vestiduras, Cristo, ten piedad.
1: Cristo, ten piedad.
0: Tú que clavado en la cruz nos diste la salvación, Señor, ten piedad.
1: Señor, ten piedad.
0: Dios Todopoderoso, tenga misericordia de nosotros, perdone nuestro pecado y nos lleve a la vida eterna.
1: Amén.
0: Oremos. Sea, Señor, el mártir San Bonifacio nuestro intercesor, para que mantengamos con firmeza y profesemos con valentía en las obras la fe que enseñó de palabra y rubricó con su sangre. Por nuestro Señor Jesucristo, tu Hijo, que vive y reina contigo en la unidad del Espíritu Santo y es Dios por los siglos de los siglos.
1: Amén.
0: Nos podemos sentar para escuchar la palabra de Dios.
2: Lectura de la segunda carta del apóstol San Pablo a Timoteo. Querido hermano, me has seguido en la doctrina, la conducta, los propósitos, la fe, la magnanimidad, el amor, la paciencia, las persecuciones y los padecimientos, como aquellos que me sobrevinieron en Antioquía, Iconio y Listra. ¿Qué persecuciones soporté? Y de todas me libró el Señor. Por otra parte, todos los que quieran vivir piadosamente en Cristo Jesús serán perseguidos, pero los malvados y embaucadores irán de mal en peor, engañando a los demás y engañándose en ellos mismos. Tú, en cambio, permanece en lo que aprendiste y creíste, consciente de quienes los aprendiste y que desde niño conoces las Sagradas Escrituras. Ellas pueden darte la sabiduría que conduce a la salvación por medio de la fe en Cristo Jesús. Toda Escritura es inspirada por Dios y además útil para enseñar, para arguir, para corregir, para educar en la justicia, a fin de que el hombre de Dios sea perfecto y esté preparado para toda obra buena. Palabra de Dios.
1: Te alabamos, Señor.
3: Al salmo nos unimos respondiendo: mucha paz tienen los que aman tu ley, Señor.
1: Mucha paz tienen los que aman tu ley, Señor.
3: Muchos son los enemigos que me persiguen, pero yo no me aparto de tus preceptos.
1: Mucha paz tienen los que aman tu ley, Señor.
3: El compendio de tu palabra es la verdad, y tus justos juicios son eternos.
1: Mucha paz tienen los que aman tu ley, Señor.
3: Los nobles me perseguían sin motivo, pero mi corazón respetaba tus palabras.
1: Mucha paz tienen los que aman tu ley, Señor.
3: Mucha paz tienen los que aman tu ley y nada los hace tropezar.
1: Mucha paz tienen los que aman tu ley, Señor.
3: Aguardo tu salvación, Señor, y cumplo tus mandatos.
1: Mucha paz tienen los que aman tu ley, Señor.
3: Guardo tus preceptos y tus mandatos, y tú tienes presentes mis caminos.
1: Mucha paz tienen los que aman tu ley, Señor.

En aquel tiempo, mientras enseñaba en el templo, Jesús preguntó: ¿Cómo dicen los escribas que el Mesías es hijo de David? El mismo David, movido por el Espíritu Santo, dice: Dijo el Señor a mi Señor, siéntate a mi derecha y haré de tus enemigos estrado de tus pies. Si el mismo David lo llama Señor, ¿cómo puede ser hijo suyo? Una muchedumbre numerosa lo escuchaba a gusto.

0: Después de esta jornada de primer viernes, donde nos consagramos a la presencia y manifestación del Sagrado Corazón de Jesús, venimos como familia, como comunidad creyente, fortalecidos por el Espíritu Santo, para que transforme nuestra pobreza e imprima en nuestro corazón el deseo de caminar bajo las enseñanzas de Jesús como discípulos y discípulas en su escuela. Que a través de esta celebración eucarística, cada uno de nosotros, contemplando este banquete de la palabra, podamos darle descanso a nuestro cuerpo iniciando la noche, pero teniendo ese alimento seguro de la palabra que nos fortalece en el camino de nuestra fe. Este banquete es una invitación para cada uno de nosotros, discípulos y discípulas, para perseverar en ese camino de la fe, porque el camino de la fe está cimentado en las pruebas y dificultades que van apareciendo en ese seguimiento, en esa perseverancia que hagamos del Señor. Si estamos siguiendo a Jesús, no podemos esperar que todo sea un camino de rosas. Si estamos siguiendo al Señor, tenemos que entender que ese camino es pedregoso, que ese camino es pesado, que ese camino va a tener pruebas y dificultades que nos van a invitar siempre a tener nuestra mirada fija en el centro de nuestra vida, que es el Señor Jesús. Por eso Jesús lanza esa expresión del amor de Dios manifestado en su presencia y entregado a cada uno de nosotros. El evangelista nos indica la disposición que debemos de tener cada uno de nosotros para escuchar a Jesús, para entender la palabra, para dejarnos educar por ella, para dejarnos corregir por ella, y así tener siempre con presteza y atención esa palabra que el Señor siembra en nuestro corazón, para sentir el gozo por la sabiduría que la palabra de Dios produce en nuestra vida. Digámosle al Señor, terminando este primer viernes e iniciando la noche, que Él nos auxilie en los momentos de flaqueza, que a veces nosotros, teniendo esos espacios tan largos de pruebas y de dificultades en nuestra vida, aleje de nosotros el cansancio, aleje de nosotros la falta de fe, aleje de nosotros ese pensamiento de abandonar el camino, y más bien nos dé esa posibilidad de esperar y de hacer de la noche un exceso de la luz del Señor. Que en este momento el Señor nos permita entrar y profundizar en la Sagrada Escritura y descubrir en ella la ayuda insistente de Dios Padre, que quiere que cada uno de nosotros, haciendo parte de esta humanidad, siempre ejecutemos el bien común como resultado de entender esa voluntad de Dios. Que nuestra Madre Celestial, la Santísima Virgen María, interceda por nosotros para que seamos esos discípulos y discípulas perseverantes, permaneciendo en la presencia del Señor y nutriéndonos de su palabra. Bendigamos al Señor.
1: Demos gracias a nuestro Dios.

0: Oren, hermanos y hermanas, para que este sacrificio sea agradable a Dios Padre, todo bondadoso.
1: El Señor reciba de tus manos este sacrificio para alabanza y gloria de su nombre, para nuestro bien y el de toda su santa Iglesia.
0: Santifica en tu bendición, Señor, estos dones que por tu gracia han de encender en nosotros aquel fuego de tu amor que dio fuerza a San Bonifacio para vencer todos los tormentos corporales. Por Jesucristo nuestro Señor.
1: Amén.

En verdad, es justo y necesario, es nuestro deber y salvación, darte gracias siempre y en todo lugar, Señor Padre Santo, Dios todo bondadoso y eterno, porque la sangre del glorioso mártir San Bonifacio, derramada como la de Cristo, para confesar tu nombre, manifiesta las maravillas de tu poder, pues en su martirio, Señor, ha sacado fuerza de lo débil, haciendo de la fragilidad tu propio testimonio, por Cristo, Señor nuestro. Por eso, con las virtudes del cielo, te aclamamos continuamente en la tierra, alabando tu gloria, diciendo sin cesar:

A ti pues, Padre omnipotente, te bendecimos por Jesucristo tu Hijo, que ha venido en tu nombre. Él es la palabra de salvación para los hombres, la mano que tiende a los pecadores, el camino que nos conduce a tu paz. Cuando nos habíamos alejado de ti, a causa de nuestro pecado, Señor, nos reconciliaste contigo, para que convertidos a ti, nos amáramos unos a otros, por tu Hijo, a quien entregaste a la muerte por nosotros. Y ahora, celebrando la reconciliación que Cristo nos trajo, te suplicamos, por la efusión de tu Espíritu, que santifiques estos dones, para que se conviertan en el cuerpo y la sangre de Jesucristo, que nos mandó celebrar estos misterios, porque Él mismo, cuando iba a entregar su vida por nuestra liberación, sentado a la mesa, tomó pan en sus manos, dando gracias, te bendijo, lo partió y se lo dio a sus discípulos diciendo: tomen y coman todos de él, porque esto es mi cuerpo, que será entregado por ustedes.

Del mismo modo, aquella noche, tomó en sus manos el cáliz de la bendición y, proclamando tu misericordia, se lo dio a sus discípulos diciendo: tomen y beban todos de él, porque este es el cáliz de mi sangre, sangre de la alianza nueva y eterna, que será derramada por ustedes y por muchos para el perdón de los pecados. Hagan esto en conmemoración mía.

Pues al celebrar el memorial de la muerte y resurrección de tu Hijo, que nos dejó esta prenda de su amor, te ofrecemos lo que tú nos entregaste, el sacrificio de la reconciliación perfecta. Te pedimos humildemente, Padre Santo, que nos aceptes también a nosotros, juntamente con tu Hijo,

Juan Fernando, con los demás obispos y todo tu pueblo santo. Y así como nos has congregado ahora en torno a la mesa de tu Hijo, reúnenos con la gloriosa Virgen María, Madre de Dios, su esposo San José, los apóstoles, San Bonifacio mártir y todos los mártires, nuestra patrona Santa Bárbara y todos los santos. Hacemos memoria en esta celebración eucarística de la feliz resurrección de Gerardo Restrepo Castañeda en su 10º aniversario, que ya contempla la luz de tu rostro y vive la plenitud de la vida en la resurrección. Y un día, congréganos en el banquete de la unidad eterna, en los cielos y en la tierra nueva, donde brilla la plenitud de tu paz, en Jesucristo, Señor nuestro.

0: antes de participar en el banquete de la Eucaristía, signo de reconciliación y vínculo de unión fraterna, oremos juntos como el Señor nos ha enseñado. Padre nuestro, que estás en el cielo, santificado sea tu nombre. Venga a nosotros tu reino. Hágase tu voluntad en la tierra como en el cielo. Danos hoy nuestro pan de cada día. Perdona nuestras ofensas, como también nosotros perdonamos a los que nos ofenden. No nos dejes caer en la tentación y líbranos del mal. Líbranos de todos los males, Señor. Concédenos la paz en nuestros días, para que, ayudados por tu misericordia, vivamos siempre libres de pecado y protegidos de toda debilidad, mientras esperamos la gloriosa venida de nuestro Salvador Jesucristo.
1: Tuyo es el reino, tuyo es el poder y la gloria por siempre, Señor.
0: Señor Jesucristo, que dijiste a tus apóstoles: la paz les dejo, mi paz les doy. No tengas en cuenta mi pecado. Mira más bien la fe de esta tu iglesia, y conforme a tu palabra, concédele la paz y la unidad. Tú que vives y reinas por los siglos de los siglos.
1: Amén.
0: La paz del Señor esté siempre con ustedes.
1: Y con tu espíritu.
0: En Cristo, que nos hizo hermanos con su cruz, dese fraternalmente la paz.

Este es el Cordero de Dios, que quita el pecado del mundo. Dichosos los invitados a la cena del Señor. El cuerpo y la sangre de Cristo guarde nuestra vida para la vida eterna.

0: Alma de Cristo, santifícame. Cuerpo de Cristo, sálvame. Sangre de Cristo, embriágame. Agua del costado de Cristo, lávame. Pasión de Cristo, confórtame. Oh, mi buen Jesús, óyeme. Dentro de tus llagas, escóndeme. No permitas que me separe de ti. Del enemigo malo, defiéndeme. A la hora de mi muerte, llámame. Mándame ir a ti. Colócame junto a ti, para que con tus ángeles y santos te alabe y te bendiga por los siglos de los siglos. Amén. Amén. Te pedimos, Señor, que los sacramentos recibidos nos den aquella fortaleza de espíritu que hizo a tu mártir San Bonifacio, fiel en tu servicio y victorioso en el martirio. Por Jesucristo nuestro Señor.
1: Amén.
0: Concédele, Señor, el descanso eterno.
1: Y brille para ellos la luz perpetua.
0: Concédele, Señor, el descanso eterno.
1: Y brille para ellos la luz perpetua.
0: Concédele, Señor, el descanso eterno.
1: Y brille para ellos la luz perpetua.
0: Que tu hijo Gerardo Restrepo Castañeda y todos nuestros familiares difuntos, por la misericordia de Dios, descansen en paz.
1: Amén.
0: Consagremos a nuestra vida, a nuestra familia, el Sagrado Corazón de Jesús, diciendo: Divino Corazón de Jesús, míranos aquí reunidos ante tu sagrada imagen, con los sentimientos de reconocimiento más profundos por tus beneficios y el más ferviente amor de tu inefable bondad. Nosotros te consagramos, oh Divino Rey, por medio del Corazón Inmaculado de María y el poderoso patrocinio de San José, toda nuestra familia. Sé tú el modelo de nuestra conducta y el celo protector de nuestros intereses. Nosotros te consagramos, oh Divino Jesús, todas las pruebas, todas las alegrías, todos los acontecimientos de nuestra vida y familia. Te suplicamos derrame tu bendición sobre todos sus miembros, ausentes y presentes, vivos y difuntos. Los confiamos para siempre a tu infinita bondad. Te rogamos también por todas las familias del universo. Protege la cuna de los niños, la escuela de los jóvenes. Sé la fuerza de los débiles, el apoyo de los ancianos, el esposo de las viudas, el padre de los huérfanos. Atiende con tu amor inmenso a la cabecera de los enfermos y de los agonizantes. Pero sobre todo, Jesús, océano de misericordia y de amor infinito, te suplicamos que nos socorras en el momento de la muerte. Únelos entonces más estrechamente que nunca en tu divino corazón. Y después de adormecernos para siempre en tus manos, oh Jesús, encontremos en el cielo y en toda nuestra familia, así sea. Sagrado Corazón de Jesús,
1: en vos confío.
0: Sagrado Corazón de Jesús,
1: en vos confío.
0: Sagrado Corazón de Jesús,
1: en vos confío.
0: Dulce Corazón de María,
1: sed la salvación del alma mía.
0: Dulce Corazón de María,
1: sed la salvación del alma mía.
0: Dulce Corazón de María,
1: sed la salvación del alma mía.
0: El Señor esté con ustedes
1: y con tu espíritu.
0: Y la bendición de Dios todo bondadoso, Padre, Hijo y Espíritu Santo, descienda sobre ustedes y permanezca siempre.
1: Amén.
0: Hermanos y hermanas, pueden ir a vivir la paz.
1: Demos gracias a Dios.
0: Una buena noche en el Señor.
1: Gracias, Padre, igualmente.